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Buenos días. Gracias, Señor. Que tengamos un buen día para aprender de su gloria y su bondad. ¿Podemos hacer una pequeña oración? Vamos a hacer el Padre Nuestro que nos purifica de su oración. Padre Nuestro, que estás en los cielos, santificado sea tu nombre. Venga a nosotros tu reino. Hágase tu voluntad en la tierra, así como en el cielo. Danos hoy el pan de cada día. Perdónanos por nuestras deudas, así como perdonamos a nuestros deudores. No nos dejes caer en tentación. Líbranos del mal. Amén.

Llegamos, pueblito. Llegamos después de un fin de semana hoy espectacular. Tres días ahí cogido, sábado, domingo y lunes. Buenos días. Aquí estamos hoy para continuar la brega. Buenos días para todos. La mañana está bonita. Un poquito de brisa, ¿verdad? Viene una onda que está pasando por allá, por el sur, ya esa se fue por allá. Y viene mucho polvo de Sahara por ahí. Viene mucho polvo de Sahara. Así es que los que están alérgicos así, ¿verdad? Como yo y como muchos que padecen de alguna alergia, pues tienen que tener mucho, pero mucho, mucho cuidado. Y viene por ahí también, ¿verdad? Unos días de mucho calor.

hace mucho calor, pues llame a Mr. Cool, a don Rafaelito Linares, para que le instale un aire acondicionado y así, mire usted, pues puede pasar el día tranquilito, la noche tranquilito, dormir feliz.

Y oiga, y no hay, casi no se oyen noticias buenas allá en Puerto Rico, eso es todos los días, todos los días. Puerto Rico rompió el récord Guinness. Gran cosa, oiga. 46 asesinatos en 23 días. ¿Qué usted cree? Ay, cómo está nuestra isla. Y eso es en Puerto Rico, imagino que en la República y por allá, sabrá Dios por Cuba. Bueno, yo no sé en Cuba, ¿verdad? Y en Estados Unidos y en el mundo entero, esto está, oígame, perdido en el espacio. Acá, ¿verdad? En las Islas Vírgenes, como esto es pequeñito aquí hay como una tranquilidad momentánea. La campaña política dio comienzo. Están ya por ahí dando vuelta los políticos, llamándome, papiló, dame tu botito. Tú sabes que siempre yo te quiero mucho y siempre te he querido mucho, papiló, tú sabes cómo eres. ¡Vamos arriba! Esto se va a poner

¡Vamos arriba, que nadie está solito! En el aire, la estación de los famosos, encalentando la mañana. Buenos días para

Así es el mambo. Bueno, faltan 15 para las 8 de la mañana y ya dieron la salida. El que se quedó, se quedó. A menos, ¿verdad?, que usted no coja rating, ¿verdad? Porque yo no sé si para las primarias se puede coger el rating. Así es que lo que viene por ahí son las primarias, que van a ser cuando, a ver si tengo por aquí la información. Mientras tanto, óigame, el cuarto de Tula en Puerto Rico, increíble. Anoche escuché las noticias, en 20, los últimos 23 días, 46 asesinatos. Por distintas razones, ¿verdad? Feminicidios, por droga, por acecho, un montón de revoluciones allá en Puerto Rico. Yo hablo de Puerto Rico porque ese es mi país y yo estoy muy pendiente de las cosas que pasan allá, igual que de las cosas que pasan aquí, igual que, ¿verdad?, todos pendientes de lo que pasa en el Caribe, pero, y lo que pasa por allá con la... Dice Trump que él no tiene prisa. Pues claro, qué prisa, si eres millonario, no tiene que pagar las cosas que suben y la gasolina no le cuesta nada, ¿verdad? Eso lo paga el gobierno y todo, seguro que tiene prisa. Así que vamos a ver en qué va a parar Irak, pero como dicen tantos embustes, oiga, Irak, y que Irak que se está ya, está casi alineando, que una oferta, y Trump ahora dice que no tiene prisa, ahora que le va a meter mano a Cuba. No sé dónde vamos a parar. Mientras tanto siguen las guerras, siguen los muertos, o las guerras no producen nada, porque si para mejorar la economía de una nación hay que matar y hay que pelear, pues yo no sé, ¿verdad? Pero no, como que eso no como que no cuadra de ninguna, no solamente de Estados Unidos, de ninguna nación. Pero así está el mundo, como decía Pedro Cercek, ese gran periodista que hace tiempo no lo veo. Así está el mundo. Esto.

0: de guerra, todo este maldad, este por aquí, por allá, y esto no se sabe ni dónde va a parar. Bueno, es que se va a hacer. Hay que seguir viviendo hasta que venga la pelona, como decía la gente antes, muchachos. Hay que huirle a la pelona. Bueno, como dijo quien lo dijo, ya el que se quedó, ya no sé si ya salió la lista de todos los aspirantes. No sé si el board, o sea, la oficina de elecciones ya printió, ¿verdad? Como decimos en español, la lista de todos los candidatos, tanto a gobernación como a senadores, como a miembros de Boebert. Así es que vamos a ver lo que, si sale, yo no sé si salió la lista ya, se voy a chequear hoy para conseguir una. Si alguien la tiene, pues que me la envíe, para ver finalmente quiénes van a primaria. Me comentaron que Fonsi Donastor va con Positive Nelson en pareja, no sabemos. Fonsi Donastor y Nelson, eso me lo dijeron, pero no hay nada seguro. No hay nada seguro hasta que yo no vea la lista, como la gente se inventa tantas cosas. Aló, buenos días, aquí la estación de los famosos.
1: Dentro de esos famosos, espero que tú me tengas a mí.
0: ¡Ajá! Usted es el número 2.
1: El número 2.
0: Y el 18, yo soy el primero.
1: El 18
0: es tercero, ¿verdad? O ponemos
1: 18. Ah, tercero, ahora sí, porque tú eres primero.
0: Y usted segundo.
1: Y él es el 18, el tercero.
0: O lo ponemos más abajo.
1: No, hay que darle su beneficio también, sí. Que a veces de la duda, pero no importa, hay que dárselo.
0: Oiga, usted no oyó el programa del domingo.
1: Eso es lo que quiero oír. ¿Qué fue lo que dijo el 18 antes de yo hablar?
0: Yo no me acuerdo de eso, ya de lo que habló.
1: Pero algo importante tiene que haber dicho.
0: Bueno, pero usted tiene que buscar a alguien que le grabe el programa para que oiga todo lo que ha hablado usted, porque yo no me meto
1: no,
0: en
1: bochincha. No, de mí él no va a gastar su tiempo conmigo.
0: Que
1: él no va a gastar su tiempo conmigo. Él sabe que yo soy un clavernícola.
0: Bueno, pues estaban hablando de Trump, estaban hablando de allá de la República Dominicana, estaban hablando de las abejas.
1: ¿De la qué?
0: De las abejas.
1: ¿De las abejas?
0: Sí, porque...
1: ¿Africana o americana?
0: No, la dominicana, porque el hermano de Diony es avicultor, yo no sabía eso.
1: Él es avicultor, ya sí. Que tienen buenas profesiones, lo que pasa es que se dedican a la política porque quieren andar rápido.
0: Oiga, ya usted recibió la lista de los que van a coger.
1: Yo no necesito saberla, papiloto, sabes que yo automáticamente se van inscribiendo y van aclarando y me van mandando.
0: Sí, pero ya no hay chance, ya se acabó.
1: Vamos a hablar un poco sobre eso.
0: Me dijeron, ¿verdad? Pero las malas lenguas, ¿verdad? Y la mía, que no es muy buena, lo repite. Quique Fonsi Donastor va con Nelson para la gobernación.
1: Sí, eso es verdad.
0: Ah, es verdad. Bueno, si usted lo dice, yo le creo. Si lo dice el 18, tengo que dudarlo.
1: ¿Por qué lo va a dudar?
0: Bueno, porque usted sabe que
1: usted... Es un hombre responsable.
0: Porque usted mismo dice...
1: Cónsul de los dominicanos, papi. Cónsul de los guafaltianos.
0: Bueno, porque por culpa suya, porque usted es el mismo primero que dice, ¿no? Que si él dice las cosas...
1: Yo
0: no
1: menciono el nombre de él, yo digo 18.
0: Por eso yo hablo del
1: 18. Votos que me robó.
0: Eso yo... ¡Ay, papá!
1: Y no,
0: como duele, como duele, se lo robó ahí en la cara, ahí para que vean.
1: En la cara, papi, no solamente le picaba un ojo a la gente y la gente iba en
0: ¡chic! Una guiñadita,
1: sí. Una guiñadita, que yo no lo veía, que yo no estaba aquí. ¿Cree que yo no lo estaba acechando?
0: ¿Cree que usted lo dejó? Porque como quiera usted le iba a dar una pela, ¿verdad?
1: Mira, vamos a hablar de tres cositas, pero déjame ponerlo al día de las cositas que voy a hablar.
0: Vamos para adelante.
1: Voy a hablar de las elecciones locales, uh-huh. Voy a hablar algo de migración, así que es muy importante que estén pendientes a mí a lo que yo voy a decir sobre eso.
0: Muy bien, ¿okay? Adelante, maestro.
1: Y vamos a hablar también un poco de las personas que van a correr en estas elecciones. Estas elecciones están interesantes, profesor.
0: Sí, ya me están llamando. Papiló, usted sabe que yo soy su amiga, su amigo, yo lo quiero mucho. Sí, me están llamando, sí.
1: Sí, pero no van a engañar al pueblo así este año.
0: Bro, pero si me quieren.
1: Está el Chapulín Colorado.
0: Y si me quieren, ¿qué usted quiere que yo haga?
1: Bueno, usted le da el servicio, eso sí. Sí, ¿por qué tú no le estés cambiando el nombre de que para nombre español?
0: Bueno, sí. Ay, Dios mío, señor. Le mandó saludos Genoveva. Genoveva le mandó saludos.
1: Ay, Dios mío, qué cosa.
0: Ay, dígame. Usted déjeme a mí que yo sé lo que hago. Lleno vi, lleno beba.
1: Bueno, niña, vamos a comenzar con el capítulo de estas elecciones, papiló.
0: Vamos a ver. ¿Okay? Enséñeme, sí.
1: No enseñarte, vamos a conversar, ¿ok? Tú puedes interferir y verlo, ¿ok? La cantidad de gente, de personas que están corriendo, ¿verdad?
0: ¿Cuánto?
1: Hay como 9 para gobernador y hay como 28 para Senado, más para la Junta de Elecciones y más para la Junta de Educación. ¿Ok? Uh-huh. Papilón, la mayoría, los que están adentro, que están senadores,
0: sí.
1: La competencia para ellos es un poco, qué sé yo qué.
0: Floja
1: y no floja, uh-huh. Pero que se aflojan también.
0: Ah, se aflojan, ok.
1: Sí. Papilón, tú tienes por lo menos el candidato demócrata que pueden ganar 4. Uh-huh. Pero hay uno que está ahí, qué sé yo qué, pero él dice que no sabe mucho de números, qué sé yo qué, que esto, que lo otro, pero puede que gane también, son 5 entonces.
0: Uh-huh. Sí, porque hay dos asientos vacíos.
1: Exacto, hay dos asientos vacíos. Y tú tienes un sinnúmero de personas corriendo que son populares. Uh-huh. Son populares dentro de la rama local.
0: Demócrata.
1: No, son demócratas, pero están corriendo sin partido.
0: Pero.
1: Porque demócratas.
0: Usted va a analizar primero las primarias, ¿no?
1: Sí, la primaria, ahí es donde estoy yendo, papilón.
0: Okay, son demócratas, pero no van a coger demócratas, ok.
1: Sí, hay dos o tres más demócratas corriendo, uh-huh. Porque por eso hay una primaria, yo creo que es como 8 o 9, pero esa competencia no es muy fuerte.
0: O sea, 8 o 9 que van a jetar a los que están.
1: Exactamente. Okay. No, esos 8 o 9 están ahí dentro de esos 9. Hay 5 que están ahí que lo más probable es que salgan los mismos que estén ahí.
0: ¿Y cuántos nuevos aspiran demócratas? 4.
1: Bueno, como yo creo como 3 o 4 más.
0: Sí,
1: pero son flojos.
0: Es poquito, hay poquitos entonces.
1: Pero son flojos, papilón.
0: Son flojos.
1: Sí, son bien flojos. Bueno. No tienen de dónde agarrarse. Entonces, ¿qué sucede? Va a suceder que los que están ahí se van a quedar.
0: Ajá.
1: Entonces, en la primaria se quedan esos 5 ahí.
0: Sí.
1: ¿Tú quieres saber los nombres?
0: De los 5, sí. Ya, los que están.
1: Bueno, ¿tú tienes?
0: Uh-huh.
1: Bueno, 4, porque hay uno que no es demócrata.
0: ¿De
1: qué es senador? Okay, no quiero mencionar.
0: Sí, Frankie.
1: Exacto, él no es demócrata, pero está dentro de los que tienen sobre un 50% de ganar.
0: Okay, entonces en las primarias hay 9 para 7 sillas.
1: para 7 sillas.
0: ¿Y cómo, ¿y cómo usted sabe eso?
1: Pues, papi, yo no tengo la lista de la gente que están cogiendo.
0: Ah, la tiene ya, pues eso es lo que estaba informando. Que
1: ay,
0: era,
1: papi, no, yo no trabajo ahí, ¿qué es lo tuyo?
0: Ah, pero hubiera mandado la lista a mí, nadie me ha mandado la lista.
1: Bueno, es que yo, es el trabajo del 18.
0: Ah, porque eres el demócrata.
1: Informar y educar al pueblo.
0: Sí, sí, sí, sí.
1: ¿Entiendes?
0: Si
1: yo
0: llama.
1: Estoy haciendo un comentario porque él es el que controla los votos. Entonces, ¿qué sucede, papiló? Dentro de lo que están corriendo independientes, hay candidatos locales que son populares. Son populares.
0: Es decir, que las generales van a estar fuertes, las generales.
1: Ajá, que van a estar bastante interesantes. ¿Qué va a suceder? Nosotros tenemos dos candidatos corriendo ahí. Porque no se crean que están seguros. Aquí hay que fajarse.
0: Hay que tirarse a la calle, sí, a buscar el voto. Sí.
1: Hay que fajarse, porque los dos de nosotros tienen bastante problemas arriba con los demás candidatos.
0: Es como dice el jefran, del cielo no cae dinero, hay que trabajar.
1: Okay. Y el voto de nosotros, ojalá que se consolidice.
0: Muy bien.
1: Porque si se divide, para ningún lado van lo de nosotros. ¿Okay? Ajá. Hay que votar sólido.
0: Sólido.
1: ¿Okay? Y dejarse de que amigo este que se crió conmigo. No, la política es política y los políticos, aunque sean enemigos, a veces se acuestan y duermen juntos. ¿Okay?
0: Sí.
1: Así que lo dos de nosotros, si el voto de nosotros no se consolidiza, sólido. Y lo estoy diciendo claro, para ello, si no sucede eso, vamos a tener problemas. Esta vez no necesitan muchos votos para ganar. No necesitan muchos votos para ganar, pero si tenemos una solidez, ¿ok? De la gente de nosotros, ellos tienen la probabilidad de entrar. ¿Okay?
0: Bueno, si usted lo dice,
1: yo no le quiero. Yo le digo, papi, pero es que la experiencia, ¿ok? Son sobre 50 años que yo tengo bregando con esto.
0: Pero hay que empezar ya, aunque cojan independiente, hay que empezar ya.
1: No exacto, importa, sí. Entonces, lo de nosotros, como eran ex senadores, ¿ok? Ellos tienen buenas legislaciones, pero ellos tienen que convencer y dejarle saber al pueblo cómo es, qué es lo que es, para que el pueblo entienda. Porque déjame decirte una cosa, voy a hablar de Carrión, ¿ok? Carrión tiene las mejores legislaciones de la legislatura pasada, papilón.
0: Sí.
1: Le dio a todo el mundo. Le dio a los gringos el National Park, le dio a los nativos que creen mucho en el problema de la esclavitud, él le dio a ellos una cantidad de tierra inmensa, ¿ok? Le dio una cantidad de tierra para que sea parque nacional para los americanos. Le dio a los estudiantes, papilobos,
0: las becas.
1: Le dio las becas que los muchachos pueden ir al colegio de las Islas Vírgenes sin tener que pagar una tuición.
0: Sí, señor.
1: Y eso son cosas importantísimas.
0: Claro, claro.
1: Ah, pero tiene que salir. Él perdió eso porque él no lo promovió como tenía que hacerlo. Que lo había promovido bien en el emisor español y en inglés.
0: Porque muchas personas no están atentos de los proyectos que hacen nuestros senadores.
1: Sí, pero hay que, por eso, si no están atentos, tú tienes que...
0: Hay que ir, o sea, cuando usted tiene sed, si no hay agua, tiene que ir al río, tiene que ir a buscar.
1: Papilón, antes usaban los micrófonos estos,
0: sí,
1: y
0: la bocina,
1: íbamos por todo, tu palante íbamos por todo sí. barrio.
0: Sí, señor.
1: Hablando de las cosas buenas que ha hecho tu senador. ¿Qué?
0: Sí, así,
1: así que tienen que hablar. La candidata Nelly también tiene buenas legislaciones que ella hizo. Ella tiene que venir a decirle y enseñarle al pueblo.
0: Bueno, de Nelly puedo decirle que comienza ya pronto un programa semanal en la estación.
1: Bueno, y que lo haga en inglés también, porque
0: sí, no, no, pero acá, por lo menos
1: tiene que consolidar el nuestro. Porque si no lo consolidan, papeló, se quedan afuera. Entonces ya hablamos de la política local.
0: ¿No hay más candidatos a hispanos?
1: Bueno, yo estoy mirando la lista, yo no veo hispanos ahí, ¿ok? Es más, es como mi sobrino, ¿ok? Mi sobrino está corriendo para la Junta de Elecciones. Pero él tiene el apellido del país. Y es de Cristian, pero de Velardo. La madre Velardo. ¿Entiendes? Que él va a tener que buscar la forma de dejarle saber al pueblo hispano que él es hispano.
0: ¿Cuál es el primer nombre de él? Porque él estuvo aquí bregando. ¿Cuál es el primer nombre?
1: Junior.
0: Ah, Junior Velardo.
1: Velardo Cristian.
0: Junior Cristian Velardo.
1: Problema.
0: Junior Cristian Velardo, ok.
1: Bueno, anyhow,
0: Yo me encargo de eso. Yo le busco el nombre en español. Yo le busco el nombre.
1: Son posiciones en la Junta Electoral que son importantes. Porque mira, ahora en la Junta de Educación no tenemos a nadie. Y teníamos gente preparada que podían correr para eso. Bien, entonces, entonces la cantidad de becas que dan y cuántas becas consiguen lo de nosotros. ¿Ah? Por eso es que tenemos que tener a alguien en la Junta de Educación. Vamos a seguir mañana. Otro día hablamos de la política local. Papi López, esto es muy importante. Para todo el emigrante como yo, tú no, porque tú eres cariduro. Pero atención, todo inmigrante que esté en el proceso de arreglar su documentación.
0: Yo soy inmigrante también.
1: Soy inmigrante, sí, pero de allí a aquí.
0: Ay, bendito, o sea, un pasito. Nadando llega uno, nadando.
1: Yo hablo de los inmigrantes que vienen de lejos.
0: Ah, son okay. nuestra gente buena, sí.
1: Sí, exactamente. Déjenme decirle, no es, y lo estoy hablando porque estoy ya oyendo al 18 hablando pendeja que el presidente Trump.
0: ¿En serio? Uy, okay. Que si subió la gasolina.
1: No,
0: que si,
1: ya, no es legislación del presidente Trump lo que está sucediendo, lo que va a suceder.
0: Pero usted lo oyó el domingo, porque usted dice que no oyó el programa.
1: No, yo no lo oí, pero yo no sé si él habló de eso. Yo estoy hablando de él. Y él, si no lo sabe, él que lo se oye, ponga al día.
0: Él lo oye, sí, él lo oye, sí.
1: Okay.
0: Ajá, sí.
1: No. Si él no lo sabe, que se ponga al día. Todo emigrante, papi Lowe, que esté en el proceso arreglando sus papeles aquí en Estados Unidos. La ley es ley. No es que es que Trump lo está haciendo. Es la ley de migración. Tengo por ahí todos los números de la ley y todo. Y les sugiero que vayan donde esta gente que arreglan documentación para que lo empapen a ustedes y ellos mismos, porque a lo mejor ellos ni lo saben, ¿ok? Toda la persona que esté en el proceso tiene que regresar a su país. No le van a dar, excepto hay veces que hay ciertas exclusiones que van a hacer. Okay. Todo depende de los inspectores y todo, y hay cierta, no tengo conmigo el nombre exacto que le pido, pero van a excluir algunas excepciones. El reto, usted está en el proceso de arreglar su documentación, va a tener que ir a su país para seguir arreglando a través del consulado en ese país. Ahora, hay gente que tiene problemas que no pueden regresar a su país por su estado de gobierno, pero vamos a poner en Venezuela, pero ya en Venezuela las cosas han cambiado. Ya hay hasta un consulado americano. ¿Entiendes? Uh-huh. En Haití hay consulado americano, en Santo Domingo hay consulado americano. Quiere decir que todo el mundo, eso viene de que va a tener que regresar a su país a terminar su residencia. Yo sé que hay muchos, yo sé que ahora mismo esta noticia que le estoy dando se van a preocupar, pero yo les sugiero de que vayan donde uno de estas personas que hacen, que trabajan esta cuestión de migración. No quiero mencionar nombres porque yo no estoy dándole propaganda a los abogados y a la gente que hacen esos papeles, pero vayan y siéntense.
0: Muy bien. Entonces Don Astor y Nelson, ¿van demócrata o independiente?
1: Yo no lo he chequeado, Papiló.
0: Pero usted dice que
1: ellos van a ir independiente, Papiló.
0: Pero es que Nelson es independiente y Don Astor es demócrata.
1: Ellos, si son demócratas y están corriendo independiente, tienen que cambiarse para independiente, ¿ok? Tienen que salirse del partido.
0: Pero usted no tiene la lista.
1: Pero no la tengo aquí conmigo.
0: Bueno, ok.
1: ¿Se entiende?
0: Ok, bien.
1: Anyhow, vamos a dejarlo ahí, el que tenga un comentario.
0: Pero usted me certifica que van en pareja.
1: Pues claro que van en pareja.
0: Ya, que sé, que usted lo sabe ya usted lo sabe.
1: ¿Tú no viste la noticia? Es que usted no ve la noticia local,
0: ¿no? No, lo que pasa es que acuérdense que yo tengo tanto trabajo. Yo tengo que bregar con usted. Tengo que bregar con el 18.
1: No, conmigo no, papi. Tú me tiras a mí para un lado, yo sigo
0: yo tengo que bregar con doña esta.
1: Yo lo que hago es darte información. Eso es todo lo que
0: pero tengo que bregar con usted porque usted es una persona de los famosos. Usted es importante.
1: No. Vamos a hablar otro día. Tengo muchas cosas de qué hablar, pero no me le tiren nada a mi loco en Washington.
0: No, a ese no, me lo dejan quietecito al loco.
1: Y mi gordita.
0: ¡Ay, pobre gordita!
1: Ustedes, los populares y los pip.
0: Populete, le dicen, okay. Le dicen populete.
1: Usted es un independentista ahora.
0: Le dicen populete a los populetes.
1: Sí. Así que, ¿qué va a suceder, papiló? Si siguen así van a perder también otra vez, papiló.
0: Bueno, es que la gordita tiene una queja ahí con el presidente
1: del Senado. Olvídate de eso, el pueblo olvida.
0: Sí, pero mire. Es que deja que joven. Está el alcalde de San Juan, que está fuerte.
1: Papiló, alcalde de San Juan, ya que tú hablaste de él, dile a él. Que yo mando que vaya al muelle 10, que pertenece a San Juan.
0: Sí.
1: Mira a ver cómo pone pilotillo para que los barcos de aquí de Santa Cruz puedan atracar en el muelle 10.
0: Quedaron en mandarme esa noticia, que hay un chorro de yates de millonarios que están apoderándose de ese muelle. Entonces los barcos que vienen para acá con las cosas
1: pero
0: que
1: yo necesitan. Yo no sé de esos barcos millonarios. Tú dijiste que el mayor de San Juan estaba fuerte, pues mira, está flojo con nosotros.
0: Ah, ¿okay? está flojo acá.
1: Entonces está flojo con nosotros.
0: Pero él es de Trump.
1: Pero eso no, porque hay muchos PNP que son demócratas, muchos.
0: Sí,
1: por ejemplo, mira,
0: en Puerto Rico se hizo una papeleta especial en las elecciones entre Kamala Harris y Trump, y Kamala le dio una pela. Sí, le dio una pela, 75-25. Sí, pero es que el pueblo no aprende.
1: Es que están equivocados. Es que
0: exacto.
1: Ellos, la mentalidad que los demás le han puesto en la cabeza.
0: Sí, eso
1: le
0: es.
1: Le tiene atormentado y no, a veces
0: un hombre como Trump, un hombre prominente como Trump, y mire, Dios, yo no sé, es que no piensa, no saben pensar. Mira,
1: encontré una señora amiguita mía hace tiempo y viene y me dice: ¡No me hables de ese animal! me trajo hasta el power que él tiró del chuela. Hasta eso me tiró. Todo lo que me habló, todo eran cosas que no son verdad. ¿Entiendes?
0: Le mintió.
1: Y me tiró. De lo último que me tiró fue el Pepa Toy, el papel ese de toalla que tiró del yo, no, mire, nena, yo lo vi, yo estaba mirando la televisión. Ajá. Y yo vi al gobernador de ustedes tirándolo, y entonces, entonces Trump cogió y comenzó a tirar también, pero nada más vieron lo que Trump tiró, que el gobernador tiró.
0: La gente son malas,
1: está bien, ese juego político. ¿Quién lo mandó a él a tirar eso? Si había sido astuto políticamente,
0: tira billete, él ha tirado billete.
1: Ha tirado billete, no sé, eso no lo dice. Pero le dio 90 billones para que ustedes resuelvan. Y le dio a las Islas Vírgenes 11 billones y 1 billón.
0: ¿Y dónde está? Pero Dios, ¿y dónde está ese dinero?
1: Pregúnteselo al gobernador.
0: ¿Pero cómo?
1: Los demócratas.
0: Pero usted no sabe.
1: Pregúnteselo a los demócratas.
0: Pues yo no he visto nada de eso.
1: Tiene que estar ahí porque yo no sé qué le han hecho.
0: Yo no he visto nada de eso.
1: Vamos a dejar a la gente. Pero
0: no, yo lo voy a preguntar al 18. A ver.
1: Llama al 18 que ya me hable sobre este punto que es importante. Bueno. Y él no está al día porque yo tengo hasta el número de la ley. Tú me pasas todo, papilón.
0: No, yo lo sé que usted es un hombre ácrata. Yo lo sé.
1: No, me lo mandaron de Washington. Es que tengo un sobrino, es que es abogado y trabaja de adentro.
0: Muy bien. Bueno, pues seguiremos informando.
1: Ok, vamos.
0: Bueno, señores, ahí tenían al periodista independiente. Ahora es periodista también. El 99. Bueno, si es que ya oficial, ¿verdad? Porque si lo dijo el 99, pues es verdad. Nelson, ¿no? Esa combinación de demócrata e independiente se ve bien. Vamos a ver si van demócrata o van independiente. Vamos a ver. Bueno, para mí es lo mismo demócrata que independiente. A mí lo que me interesa es que trabajen, ¿verdad? Que hagan el que sea, que trabaje por nuestro pueblo. Bueno, familia, volviendo acá, pues, ¿qué más tenemos por acá? Bueno, tengo ya comunicación con nuestra senadora, former senator Nelly Rivera O'Reilly. Me acaba de informar que está en carrera, y la van a escuchar todas las semanas aquí a través de la emisora de los famosos, la Nelly. Van a escucharla en un programa semanal, ¿verdad? Informándole al pueblo, hablando con el pueblo, el regreso de Nelly Rivera. Así que ya pronto, a lo mejor esta semana o la semana que viene, empezará con su programa semanal aquí en Latino 91.9, la emisora del amor, la fe y la esperanza. Y tenemos sobre todo mucha fe en que nuestros próximos gobernantes pues trabajen fuerte por el bienestar de toda nuestra comunidad. No es fácil, pero poco a poco yo creo que se puede ir mejorando. La mañana, ahora salió el sol bien fuerte, así estaba como media, ¿verdad?, media enfunchadita, pero ya salió el sol bastante, bastante fuerte. Bueno, nos hemos escuchado de Viajerito. Él como que se desaparece por tiempo y por tiempo vuelve. Yo no sé, que algo estará tramando él allá con Leonel. Algo estará tramando con Leonel, que está calladito, y cuando venga viene con la información completa. El primo lo convencí para que vote. Este año va a votar, pero si la cosa sigue igual, dice que no va a votar más, pero no, hay que votar. hay que ya yo convencí al primo, está todavía analizándolo, pero casi que va a bregar. ¡Aló! ¡Buenos días!
2: Ajá, buenos días, soy yo, Edwin Cabral, Trinidad.
0: Edwin, buenos días, hermanito, saludos.
2: Sí, un saludo a usted y a toda la gente que escuchan de mi hora. Para informarle de la, no sé si usted sabe de la muerte de Ismael
0: Guadalupe.
2: Sí, yo lo supe por el, la estación de Ponce.
0: Sí, está siempre.
2: Y yo siempre también ha llegado a esa estación y todo.
0: Sí, Puerto Rico. Lo dieron en todos los canales de Puerto Rico, todas las emisoras de radio.
2: Yo lo vi Rosa, una apellido Rodríguez. Uh-huh. Una periodista, me cae muy bien. Uh-huh. Y yo dije, pues déjame, como que dar un pésame a la familia, porque yo estuve bien cerca de Ismael Guadalupe y luché en la lucha de Vieques que yo tuve. Uh-huh. Yo estaba frente, estaba siempre cerquita de él y sé que es una persona muy...
0: Él fue el que comenzó la lucha fuerte en contra de los bombardeos, de los...
2: Él es el pilar, él es el pilar de la lucha, sí, para la salida de
0: la Marina.
2: De la Marina, pero,
0: no solamente de la salida de la Marina, en contra de los bombardeos y las injusticias
2: de todo
0: lo que hacían allá en Vieques con el cáncer y la bomba.
2: Hasta la muerte, hasta el último día de su vida.
0: Sí.
2: Que es una persona que yo siento mucho respeto, admiración hacia él, por ella, Mamila Guadalupe y Torre, la maestra Victoria, ella me dio clase a mí, ¿entiendes? Una condolencia bien fuerte porque yo lo sentí, porque yo estaba cerca de él y estuve conversando y estábamos cuando nos organizábamos, pues yo sabía que él era uno de los grandes ahí.
0: Sí, señor. Sí, yo,
2: por eso,
0: yo para mí, en los 20 años que yo estuve allá en Vieques, él siempre estaba en el canal luchando, dando la guerra, la pelea, ¿verdad? Por el pueblo.
2: No, y después de la salida de la María también siguió luchando quería.
0: Sí.
2: No se paró, o sea, que él siguió en el mismo movimiento para que descontaminaran todos los bombardeos, todas las porquería que tienen los americanos ahí.
0: Todavía hay bombas.
2: Mira que descaro, que tras que tiran eso, tratan de volver otra vez, que dijeron ya que estaban, que no podían, que se retiraron y volvieron, entonces se retiran, pero entre comillas.
0: Bueno, lo que pasa es que no es como antes, el ejército de Estados Unidos está en todos lados, pero no es como antes, que antes era con bombas y hacían prácticas, uh-huh, y las bombas, uh-huh, caían ahí en Luján y todo ese hongo pasaba por encima del pueblo. Mire, en Vieques hubo y todavía una epidemia de cáncer, pero yo se lo digo porque cuando yo estaba allá, en los 20 años que estuve, todos los meses hacíamos un radio maratón y ese dinero era para ayudar a una de las víctimas de cáncer en la isla, en los medicamentos y todo eso. Y eso era increíble, las enfermedades y otras enfermedades, porque donde estaba el canal de televisión, era en Luján, en una montaña, y ahí yo veía cuando los aviones, los jets, las bombas caían, explotaban, ¿no? Y retumbaba todo aquello allí, y como usted ha visto el hongo que sale, así que va saliendo y después se va abriendo, y esa nube pasaba por encima del pueblo. Eso no es vitamina C ni B12 lo que venía por ahí. Eso es una nube de contaminación, y todo eso pasaba por encima de la isla. Y muchas enfermedades, y la muerte de este muchacho Sanes también, que una de las bombas, ahí fue donde
2: y muchos que se desaparecieron,
0: uh-huh,
2: y no se supieron nada, que iban a caballo y todo, mucha gente, y no sé, nunca se supo nada, se quedó, pues cuando eso no había esa comunicación ni nada, se quedó entre comillas, pero murieron mucha gente que fueron para allá, muchachos que iban para allá para buscar las raciones allá, desaparecieron también y no se sabe nada de eso tampoco.
0: Y después se descubrió que no solamente Estados Unidos hacía sus prácticas de bombardeo, sino que le alquilaba el área a otros países para que hicieran prácticas allí de bombardeo.
2: Pues exactamente.
0: ¿A usted le gustaría tener al lado de su casa un individuo que esté disparando tiros que esté disparando tiros a todo el tiempo, que usted diga tiros cada rato al lado de su casa? ¿Verdad que no? ¿A usted le gustaría vivir en un sitio donde caigan bombas a lo suyo?
2: Usted sabe que a mí me duele cuando yo oigo gente de Vieques hablando y diciendo, ay, de aquí mismo hay uno que ya está aquí, hasta que lo tuvo que botarse de aquí, de mi terreno aquí, aquí en la, que dijo que cuando la marea se fue, que la gente se iba a morir que de hambre. Hablando de, yo le dije, pero si yo nunca tuve que conseguir nada de la... Y mi familia era la familia más pobre de Vieques. ¿Ah? ¿Ah? Mi mamá con 7 hijos, sin marido, sin nadie que le ayudara a aquella, nada más. Y no tuvo que ir a pedirle nada. Tiene ni conseguir nada de la de los americanos.
0: Y lo que no dicen,
2: comida prega ni nada, luchamos en la tierra y sembramos y lo levantamos sin decir que, porque la gente son que esas personas que hablan así despectivamente es porque no tienen tampoco orgullo propio como personas.
0: Oiga, y lo que no dicen, la parte
2: no se
0: oculta
2: a sí mismo.
0: La parte oculta que no dicen, cuando llegaban los marinos que salían de pase, que abusaban de las mujeres en la calle cada vez que habían una muchacha.
2: Pero oiga, hay un sitio que le dicen ahí que le dicen el cañón.
0: Sí.
2: Ahí y otras áreas más que iban, y la parte de arriba que tuvieron de donde está el garaje arriba, era el Marisol.
0: Sí, que era el Marisol.
2: Y ahí tuvieron que, ellos entraban y se emborrachaban y haciendo cosas que no era de un militar, ¿entiendes? Para no decir, hablar en detalle, ¿entiendes? Y la gente creía como que ellos llegaban, y mucha gente no entendía que estaban bien. No, ellos iban a enfrentar, porque como estaban esa gente solo, no tenían mujer ni nada, iban hambrientos, ¿entiendes? Encima de la forma de descarar a enamorar a las mujeres. Pues yo estaba allí.
0: Sí, no,
2: yo
0: sí
2: era cinco puertas y todo. Sí, yo ya contaban ellos que eran como que eran dioses.
0: Se metían a las bajas, formaban unos espectáculos indeseables, sí, yo sé.
2: Y luego que echan los conchis, cuando echan los conchis que van de los barcos, esa gente que estaban 6 y 8 meses metidos en los barcos, cuando esa gente sale para acá, esa gente enfermo.
0: veía una viequense, oiga, veía una viequense y se volvían locos.
2: Mire, peor que los animales,
0: sí,
2: ¿entiendes?
0: Sí.
2: Le voy a decir más para que entiendan en claro. Habían esa gente, tenían, lo que hacían eso, estaban tan enfermos que abusaban con los animales también. Para que lo sepan en claro. Porque había gente que me comentaba, eso, mira, yo vivía de ellos, ¿entiendes? Con animales. Eso hay que decirlo claramente, eso es lo que iban a hacer a Vieques. Aparte de maniobras.
0: Pero ya eso no...
2: No, abusaban con todo lo que encontraban por el mes y llevaban.
0: Pero ahora ya la queja ha cambiado, ya no usan bombas.
2: Sí, ha cambiado.
0: Ya eso no. Ahora todavía hay bombas activas en el mar, ¿sabes? Iban a descontaminar el área y eso quedó en nada, se paró el trabajo.
2: No, y que la ayuda que daban en Vieques era muy poca, porque toda la ayuda se quedaba en Ceiba ya.
0: El gobierno de Puerto Rico
2: era que usaba.
0: Sí.
2: De escalones, manipulando usando a Vieques,
0: sí, señor.
2: De escudo,
0: sí, señor.
2: Para ellos beneficiarse.
0: Sí, señor.
2: Y después lo último fue que despertaron, cuando Rubén del Río abrió la boca, ¿entiendes? Dijo, yo aguantaba más, entonces fue que llegó a Vieques a decir, ya está bueno ya, pero... Pero ellos sabían, toda esa gente sabía, la poca vergüenza, y no metían presión.
0: Pero fíjese, la mecha que se encendió, que comenzó el movimiento para sacar la marina, fue la muerte de este muchacho
2: de Sane.
0: De Sane, sí.
2: Sí, fue de Sane.
0: Cuando la bomba lo mató
2: ahí fue que vino todo, porque entonces es que ahí se descubrió que no eran bombas inertes, que eran bombas de verdad.
0: Sí. Bueno,
2: que ya información era que eran bombas inertes, que no hacían nada.
0: La historia está ahí, es verdad.
2: Bueno. Está ahí. Gracias.
0: Ok, hermanito. Bueno, así es la historia de Vieques. Eso es triste, Lara. Y quien se beneficiaba grande era el gobierno, el gobierno central de Puerto Rico. Vieques cogía las bombas y la contaminación, y entonces allá los gobiernos en Puerto Rico eran los que se beneficiaban. Bueno, señores, Sí, porque en Ceiba no tiraban bombas, ni en el resto de la isla no tiraban bombas, así era en Vieques nada más. Bueno, 8:27 minutos, la historia, ahí está la historia. Pasa que muchas personas pues prefieren el dinero a, aunque el dinero le traiga la muerte. Eso es así. Bueno, volviendo acá, pues ya ustedes saben que estamos en campaña y no olviden que usted pues puede llamar y la fuerza que mueve la maquinaria de un gobierno son aquellas personas que se atreven a denunciar las cosas que no se hacen, cosas básicas que necesita un pueblo que no se hacen, y las personas, ¿verdad?, que se dedican a denunciarlas y que son, hay muchos que sufren todas estas cosas y los matan pero no hablan, se quedan callados, prefieren morir antes de callar y quejarse ante la injusticia que cometen algunos gobiernos, algunos gobernantes. Yo si me duele digo que me duele. Y le damos la oportunidad a las personas para que se expresen, hagan uso de su libertad de expresión, pero si en otros sitios no, aquí la libertad de expresión tiene su límite en esta emisora, ¿ok? Y les permitiremos expresiones, no permitiremos expresiones que entendamos sean una falta de respeto, ofensiva contra funcionarios o aspirantes a puestos electivos. Si es que aquí las reglas las pongo yo, además de las otras reglas, ¿verdad?, que tenemos, que nos cobija, como la Comisión Federal de Comunicaciones, que ya son unas reglas mayores que no tienen que ver muchas veces con la libertad de expresión, es con otros asuntos, ¿no? Así es que los que no cumplan con estas reglas, pues no les permitiremos participar. 8:29, nos reservaremos ese derecho. Como siempre, un saludito, ¿verdad?, a todos nuestros auspiciadores que hacen posible este programa mañanero. Ayer, pues, como era día de fiesta, yo también tengo. Me dicen, ay, papi, ¿lo oíste? No, yo tengo derecho también a coger mis días de fiesta, ¿verdad? Porque imagínense. 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El hijo adoptivo de Jafelito, su sobrino, Carlito, tengo el aire acondicionado de la salita, no enfría, y tiene unas letras ahí que son HJ o algo así, sale un código. Así es que si me está escuchando Jafelito, ¿verdad?, le diga a su sobrino que se dé una vueltita por acá, a ver qué tiene ese aire. 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Franklin fue hace 23 años nuestro primer auspiciador. Fue nuestro primer auspiciador aquí en Latino. Oiga, 23 años auspiciando a Latino 91.9. Ese ya yo le di. Lo que falta es que yo le dé el apellido a Franklin. A Franklin Marte. Tengo muchos hijos aquí, ¿verdad?, que me quieren mucho. El último que adopté Luis Julián, ¿verdad? El último que adopté es Luis Julián, que está aquí los domingos con nosotros en los programas cristianos. Tremendo ser humano. También pues, Franklin Montas, que usted sabe que está aquí también los sábados y algunas veces los domingos en la programación del Ministerio Radial Cristiano de esta emisora, sábado y domingo. 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Y Gina VI está lista, está ready, con toda su mercancía para el regalo de mamá. El regalo de mamá, ustedes saben que el domingo se celebra el Día de las Madres Dominicanas, pero como al igual que cuando se celebra el Día de las Madres Boricuas y Americanas, porque se celebra también en Estados Unidos, pues se une todo el mundo, ¿verdad? Madres dominicanas se unen a las boricuas, ahora las boricuas se unen a las dominicanas. Eso es bien bonito. Y como cuando se hace la parada allá en Christiansted, que es conmemorando, ¿verdad?, el aniversario de la independencia de la República Dominicana, que se une todo el pueblo. Allí van americanos, yo he visto americanos celebrando, ingleses de las islas, boricuas, venezolanos, colombianos, dominicanos. Eso es una unión bonita, ese día allí en Caragueta, donde se celebra la actividad, que imagino que el año que viene eso va a ser un bótate. Vamos a ver, pues ese comité está trabajando fuerte, fuerte, fuerte. 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Y en la época de la época navideña, bueno, eso está ahí ya también. La de huracanes empieza, creo que dentro de un mes y pico, dos meses. Ya, eso está por ahí. Déjame ¿Cuándo empieza la época de huracanes? Déjame preguntarle aquí a... Déjame hacer una llamadita para preguntar a ver cuándo es que empieza la época de huracanes por acá. Vengo ya.

0: Bueno, regresamos, señores. Regresamos. Está ahí el primo por ahí. Son las. Faltan ahora 22 minutos. ¿A qué es el primo? Déjame ver si es el primo. ¡Aló! ¡Buenos días!
1: ¡Ya! El primo, del pueblo y para el pueblo. Y vamos diciendo, a lo que vinimos. Palabra con luz propia.
0: Yo soy clarividente. Yo veo las cosas. Se lo estoy diciendo. Dije, ¿qué es el primo que está llamando? Oiga, la época de huracán empieza en julio primero hasta el 30 de noviembre.
1: Eso es correcto, primo. Julio, eso es correcto.
0: Bueno, macho, junio, julio, agosto, septiembre, octubre. Son 4 meses casi. 5 meses.
1: Eso es correcto, primo.
0: Así es.
1: Y. Sí. Vamos a ver qué pasa este año, primo, porque yo no sé, como que hay mucha fruta. Dicen la gente mayor que cuando sí. Hay mucha fruta que ven huracanes, yo mucho, no sé qué ven las sea.
0: Mucho mango, este año yo he comido allá mucho mango, ya estoy en
1: mucho mango. Mucho mango, mucho mango, eso es correcto, primo. Pues
0: estoy mangoneado, ya.
1: Ah, no, eso, los mangos están que no están dando, ya no están dando piojo casi, primo.
0: Sí. Estoy
1: comiendo mango todos los días, ya usted sabe.
0: Bueno, cuénteme, está la campaña fuerte, ya está la campaña por ahí.
1: Bueno, está la campaña fuerte, pero no se escucha de nadie, primo.
0: Sí, ayer el domingo se dio una actividad grande ahí en la pollera de Stacy.
1: Oh, yo dije, adiós, ¿por qué está abierto la pollera hoy? Yo pasé por ahí.
0: Sí, había un torneo ahí, una actividad, había mucha gente.
1: Bueno, primo, yo creo que ella es la que más oportunidad tiene para ganar para mí. ¿Por qué? Porque el segundo que va ahí con ella, el más fuerte, sería Roche.
0: Ah.
1: Pero Roche va a pagar lo que Brian hizo, él ha hecho en esta isla.
0: ¿En serio? ¿Eso es así?
1: Primo, Brian no ha hecho nada en los 8 años que tiene ahí. Y si no ha hecho nada, ¿para qué vamos a poner a Roche?
0: Bueno, yo vi unas cuantas personas, amistades mías, que estaban pidiendo que cambiaran y que la carta orgánica para ver si Brian podía coger 4 años más.
1: Ay, mi madre, Dios.
0: ¿Qué pasa? ¿Qué pasa? ¿Por qué no?
1: ¿Será para que desbarate la isla, la deje desbaratar?
0: No, perdón. Bueno, pero quizás... en 4 años más se pueden hacer muchas cosas.
1: ¿Y qué va? Si no he hecho en 8, ¿qué va a hacer en 4, primo?
0: Bueno, ya terminar el parque.
1: Sí.
0: Terminar el hospital nuevo.
1: Ajá.
0: Pavimentar ya todas las carreteras.
1: Ajá.
0: ¿Qué más déjame ver las cosas más? Reforzar la policía con buena tecnología, ¿verdad? Y poder crear un cuerpo de inteligencia criminal para esclarecer todos esos asesinatos y todas esas cosas que ocurren.
1: Sí.
0: Mejorar en por mucho el departamento de educación, que no haya discrimen contra los estudiantes bilingües.
1: Ajá.
0: Pelear contra la corrupción que ha habido.
1: Ajá.
0: ¿Qué más? Son muchos, ¡Guapa! Acabar con los apagones de Guapa. Todo eso él puede en 4 años más lograrlo.
1: ¿Dónde usted vio esa película, primo?
0: Hace 8 años.
1: ¿Dónde usted vio esa película?
0: Hace 8 años que eso fue lo que se prometió.
1: Oh, esa fue, hace 8 años que vio esa película.
0: Pero hay que terminar.
1: Primo, mire, yo siempre he dicho, y lo sigo diciendo, el que cree en político cree en Satanás.
0: Ajá.
1: Yo sé que hay que votar por alguien, porque alguien va a ganar, aunque voten 3 personas, uno va a ganar.
0: Sí.
1: Pero primo, no se te creen esa gente, porque es que yo vine a prometerle a usted villas y catillas, y que cuando ganan, ni la villa ni la catilla. ¿Eh? Mire cómo está esta isla, primo, esta isla está vuelta a leña.
0: Pero alguien tiene que gobernar, porque así son los países.
1: No, eso lo sé yo, que alguien tiene que gobernar, primo. Pero yo lamento que el difunto Agustín murió, yo no le di mi voto a él, primo.
0: Sí, oiga.
1: Como quiera. No iba a cenar tampoco.
0: ¿Se acuerda que le ganó al 99, le ganó la encuesta?
1: Le ganó la encuesta 99.
0: Le dio una pela, sí, Agustín.
1: Exactamente.
0: Le dio una pela al 99 cuando yo hice la encuesta aquí. ¿Por quién usted votaría?
1: Yo votaría por Agustín si ya está vivo, primo, ya.
0: Sí, está, buena gente. ¿Se acuerda las peleas que formaba con Elizabeth Pichardo?
1: Oh, no, y conmigo también formábamos las peleas ahí.
0: No, después la gente decía que yo era el que... que yo y que era el que lo cucaba y lo dejaba peleando. Yo no me meto en eso.

0: ¿verdad? ¿A quién respalda el partido? ¿No sabe a quién respalda?
1: Yo no sé, primo.
0: ¿A quién?
1: Yo no sé.
0: ¿A quién respalda Dillon, que es el hombre grande ahí, Dillon?
1: Yo no sé a quién respalda él, primo.
0: Está calladito, pero digo, ya no está en política activa, pero dicen que ese es que el hombre grande en aquí en las Islas Vírgenes.
1: Bueno.
0: Ay, él era tan bueno conmigo. Ay, eso es lo mejor.
1: Él era bueno con usted.
0: Ay,
1: ese era mi papá.
0: Eso es lo mejor que ha pasado. O sea, usted le decía papá Dillon.
1: Yo le decía papá.
0: Sí, sí, él era... Yo lo quería mucho porque él siempre me saludaba, sí. Sí, él,
1: sí.
0: Sí, eso ha sido
1: lo mejor. Yo tengo una foto con él, primo.
0: Ajá.
1: Cuando ganó la primera vez que me invitaron a la Casa de Gobierno, primo.
0: Ay, ahora que usted dice así, ¿cómo se llama el que era presidente de la República Dominicana?
1: El Hipólito.
0: Hipólito se retrató, yo me retraté con él. Digo, él mismo dijo, vente, vamos a tener un retrato. Cuando vino ahí al negocio de Morena.
1: Sí, sí.
0: Sí, sí, yo me retraté con él y la esposa mía se retrató. Eso es lo mejor que ha pasado por la República Dominicana, oiga.
1: Lo mejor.
0: Sí, me dijo, me invitó allá a la República y me dijo, cuando llegue al aeropuerto me avisa, me llama seguido. Me dio el teléfono de él. Sí, primo. Mire, eso, presidente como eso no lo hay. Mire, entonces yo cuando llega al aeropuerto me llama que yo voy a mandar el helicóptero a buscar el
1: primo, ese es el mejor loco que ha pasado por la República Dominicana.
0: Mire, no le diga eso a ese hombre, que eso es lo mejor que ha pasado por ahí. Iba a mandarme a buscar al aeropuerto a un helicóptero. Oiga, yo nunca fui.
1: Primo, óigase, ese hombre es tan loco, primo.
0: Sí.
1: Es tan loco y tan comediante que fue a Puerto Rico una vez, lo invitaron. Uh-huh. Y la gobernadora le dijo, creo que era si la María Calderón que estaba ahí.
0: Uh-huh.
1: Y dijo, no le hagan preguntas así a este hombre.
0: Uh-huh.
1: Primo, y le han hecho la pregunta al hombre. Uh-huh. Le han dicho, le han preguntado al primo adelante, todo el mundo, ¿sabes? Eso lo vio Puerto Rico y parte del mundo.
0: Sí, sí, sí.
1: ¿Es verdad, señor presidente, que su señora le amputaron un seno? ¿Usted sabe lo que dijo él delante de todo el mundazo?
0: Ajá, ajá.
1: Lamentablemente le apuntaron el seno derecho, el que más me gustaba a mí.
0: ¿Y
1: primo,
0: la,
1: eso es loco o no es loco, primo?
0: Y el de la yuca, ¿qué me dice?
1: Allí, que cuando que no era que andaba, qué sé yo, con el pantalón abierto, el zipper,
0: sí,
1: que
0: sí,
1: se lo que cuando la yuca es grande revienta la tierra.
0: La verdad es que el tipo estaba fuera
1: también
0: de
1: también le decía, primo, ajá, mire, señor presidente, los huevos están caros, los huevos estos, la gallina le da más brega ponerlo.
0: Ese era Chavín, ese presidente, increíble.
1: Primo, ese es un totao, le digo yo. Un totao.
0: Iba lo de campo, era de campo, ¿verdad? Era
1: de sí, de campo, un hombre de campo, exactamente.
0: Son jefranes de campo, sí, son jefranes.
1: Sí, no, es un hombre de campo.
0: Son jefranes de campo. O sea,
1: imagínese.
0: Ay, pero eso es lo mejor que ha pasado. Entonces lo que es retratarse conmigo, invitarme a retratarse. Mire, yo digo, Dios mío, pero no, es más, si se postula yo voy allá a hacerle campaña.
1: Sí. Ay, ay, ay, ay. Primo, primo,
0: diga, padre, primo,
1: el viernes estuve por donde pide, primo.
0: Ah.
1: Fui a comprarle un par de pastelillos, primo, allá.
0: Le sacó la receta.
1: Primo, le tuve a sacar la receta, pero no es que él todo es risa y risa y risa, sí, y risa, sí. Primo.
0: Ajá.
1: Primo, mire, le compré un pastelillo que hizo él ahí de que de plátano maduro, primo.
0: Oh,
1: primo. Yo nunca me había comido un pastelillo así. Óigase, y dígame cuál era la carne que tenía dentro, primo.
0: ¿De qué?
1: Con beef.
0: Ah, mira, un pastel.
1: Primo, yo no sé cómo ese hombre se ha inventado ese pastelillo, primo. Yo creo que es el mejor pastelillo que yo me he comido, primo.
0: Sí,
1: y no se le sentía el plátano maduro adentro, primo. Sí. Solamente el dulcecito.
0: Ah.
1: Yo estoy en creer, primo, que él cogió ese plátano maduro, lo licuó, cogió la harina, uh-huh, le echó esa agua a la harina y uh-huh, amasó la harina con su ingrediente, primo, porque ese pastelillo quedó terrible, primo.
0: Riquísimo, riquísimo.
1: Riquísimo, primo. Primo, ah, el mejor pastelillero que tiene San Cruz.
0: Oh, pero no, el mejor era el Doña Rosa.
1: No, Rosa era la mejor, pero sí, ya ahora es el primo.
0: Él tiene la receta, sí.
1: Él tiene la receta.
0: Uh-huh.
1: Primo, y no solamente hace pastelillo de con beef, primo. Óigase, uh-huh, hace pastelillo de carne de red.
0: También,
1: carrucho,
0: sí,
1: langosta.
0: Pollo,
1: bacalao, primo, hace de todo, primo.
0: ¿Tiene?
1: Y ahora está haciendo uno de con beef.
0: 9 clases de pastelillota.
1: Sí, sí, sí,
0: y primo. Los vende todo.
1: Primo, pero es que ahí hay que comprar fila.
0: Sí, sí, yo no sé qué.
1: Óigase, primo, yo, tal vez la gente cree que yo estoy relajando.
0: No, es verdad.
1: Primo, aquí en San Croix,
0: uh-huh,
1: gente que pone un negocio en una guaguita, en un carro, ese perder su dinero. Pero pide, usted va allí y hay que hacer fila, primo.
0: Sí, señor.
1: Se lo digo yo, no estoy relajando. Ayer que se le fila a Pidi y lo

0: mantecados que vende, porque es mejor Limbero también que tiene San Croix. Uh-huh. Los mantecados los
1: como el título, Limbero.
0: El mejor Limbero. El mejor Limbero de San Croix, primo. Uh-huh. ¿Eh? Porque ahí la gente fila, usted lo ve, dame 5 limbes, dame 6, dame 10, dame esto. Sí. Digo, pero Dios mío, que yo fui a hablar con él y no puede hablar, primo, tuve que irme rápido de ahí.
1: Sí, porque está atendiendo a
0: está atendiendo a la gente, ese, naturalmente, y tuve que dejarlo tranquilo, primo. Uh-huh. ¿Eh? Primo, y le hablé de negocio, Pidi, hermano. No está dispuesto a que yo te compre el negocio y te pongo a trabajar conmigo, pagándote a 20 pesos a la hora. Primo, y se puso a reírse.
1: Esto es lo que quiere, es robarle la
0: receta.
1: La receta.
0: Mm. Pero, primo, yo pasé un contrato con él. Es un contrato firmado, primo. Déjalo trabajando conmigo, primo, a 20 pesos a la hora.
1: Ah, usted le compra el negocio. Usted le compra el negocio.
0: El negocio.
1: Y a él, o sea, con
0: lo compro con todo, a él también, primo.
1: O sea, pero el contrato tiene que ser que él esté haciendo.
0: Que él tenga, yo lo incluyo a él también, primo. Le hago una casa en el patio mío allí y lo meto allí también.
1: También.
0: Pero ven acá,
1: primo. Quiere hacerse millonario a cuenta de Spino.
0: Ah, entonces. Pero primo, ajá. Es así, mi millonario, que voy a cuenta del primo.
1: Y le va a pagar bien a él, le pagaría bien.
0: Pues, a 20 pesos a la hora, primo, no está malo.
1: A 20 pesos a la hora.
0: A 20 pesos a la hora. No está malo, primo.
1: Yo voy a hablar con él para ver si le vende el negocio.
0: Háblese con él, primo, porque es que todo lo pasa a risa. Uno habla con él en serio y esto es una risita, primo. Uno anda de risa con él.
1: Sí, porque como quien dice, él dice: mira, ahí que este viene a comprarme a mí. Yo no puede vender eso.
0: Sí, pero que cuando uno va a hablar con el primo, tiene que saber que es algo serio, primo. Uh-huh. Todo lo coge a risa, primo, allí. ¿Eh? Ahora, primo, yo le voy a hacer una propuesta a él. Ajá. Que el día que él inventa tanto, yo quiero que se invente ahora un pastelillo de esto de pana, porque aquí hay mucha pana en San Croix.
1: ¿De pana?
0: De pana, primo, con carne de gallina de palo. A ver si es verdad que él es mejor de la isla, porque es que él aceptó.
1: Eso es lo que falta, ¿verdad? Eso es lo que falta.
0: Que haga un pastelillo de pana con carne de gallina de palo, con iguana. Y me llame, primo, tengo el pastelillo que me pidiste. Oiga,
1: yo comí iguana, esa es riquísima.
0: Me dicen que es riquísima,
1: sí, primo. Sí, guisadita. Me dieron los otros días, me dieron hace como 4 meses.
0: Sí.
1: Me dieron, me dijeron, mira, tengo este un guisadito de carne de gallina de palo. Y dije, gallina, sí, ven, prueba. Con un ajocito blanco, ese guisadito. Sí. Ah, eso es riquísimo, riquísimo. Sabe muy, muy bueno, muy bueno.
0: Bueno, primo, yo le digo algo, cuando invente ese de pana y la carne de la iguana, que me avise, primo, la gallina de palo. Porque el hombre, ¿qué es lo que no se invente el hombre, primo? Yo creo que él no duerme, es lo que duerme, él amanece pensando qué va a inventar. Uh-huh. Eso lo digo yo, primo. Porque si el Inver, tiene el Inver de todas maneras ahí. Ahí tiene un Inver de coco que tiene él, que eso no tiene agua. Eso es lo que tiene Frosting, nada más. No sé cómo le inventa y si es el Inver. Usted sabe que hay los Inver de coco, la mayoría, tienen un Frosting arriba como de media pulgadita.
1: Sí.
0: Y todo lo demás hielo abajo.
1: Sí, no, pero no, él es coco de arriba abajo y de abajo arriba.
0: Coco
1: sí.
0: De arriba abajo, primo.
1: Igual que de parcha y todo eso.
0: Lo de parcha, lo de guanábana, lo de guayaba. Primo, yo creo que ese hombre se inventa el Inver hasta de mango. Uh-huh. ¿Eh? Yo no sé dónde que el hombre meta tanto. Yo no sé si es que se mete a YouTube o dónde que se mete, primo.
1: No, bueno, aparte de lo que le dejó doña Rosa.
0: Sí.
1: Pues él también hace su invento también.
0: No, el hombre, primo, yo le digo que me quite el sombrero aprendió, delante del primo.
1: Se la aprendió. Bueno, entonces, sí. Ya está listo entonces, ¿verdad? Para ya, este año va a votar. Este
0: no creo, primo, todavía.
1: Todavía no se ha decidido.
0: No, habría que convencerme, y no estoy mintiéndolo, primo.
1: Bueno, yo casi lo tengo convencido, pero lo veo que he echado para atrás ahora.
0: Primo, habría que convencerme ahora, uh-huh. Se lo digo yo. Ahora, usted sabe cómo yo voto por cualquiera, uh-huh. Y no le miento, públicamente.
1: Sí.
0: Usted viene y me da 500 pesos y yo le doy el voto, pero como quiera, tato chaval, como quiera, yo no lo voy a conseguir nada. Usted me da $500 y yo le echo el voto, mire... Se lo he hecho hasta Pokémon, que corra y le eche el voto.
1: Adiós, pero Pokémon, ¿cómo? Que Pokémon sería un buen candidato.
0: No, pero hasta él que corra y le eche el voto.
1: Él nunca ha querido coger para el Senado, yo no sé, ¿verdad? ¿Eh? Pero ya se le está haciendo tarde, porque yo, mire que yo le he dicho 20,000, pero hace tiempo, pero Poki ya no, dice que no, que ya, que él tiene suficiente dinero para cuando se jubile. Él no se ha jubilado todavía.
0: No, él no se ha jubilado todavía.
1: Pero si ya era tiempo de irse del trabajo.
0: No, todavía no, primo, no. Todavía le falta ahí.
1: Pero ya él tiene dinero para el resto de su vida, vivir tranquilito.
0: Yo creo que cuando Brian pierda, se vaya, ahora yo creo que se va con Brian también.
1: ¿Cómo que se va?
0: Bueno, yo creo que se va a retirar también ya cuando Brian se vaya.
1: Ah, sí.
0: Sí.
1: No está, está tranquilo en la política, no sé, parece que ya se retiró de la política.
0: Él se retiró, yo creo, primo, hace tiempo que yo no sé de él, no sé si está en San Croix y dónde está metido él.
1: No, está trabajando.
0: ¿Está trabajando?
1: Siempre dando servicio allí, siempre. Muy bien.
0: Ok, ok. ¿Se mantiene calladito, primo, ahora?
1: A él nunca lo han nombrado empleado del año, porque mire, se lo merece, ¿sabes?
0: No, yo creo que este año lo nombran.
1: Sí.
0: Sí, porque recuerde que Roche va a correr.
1: Ajá.
0: Y él va a querer que él lo ayude a él.
1: Ah, él está con Roche.
0: Bueno, ¿con quién va a estar? No va a ser con Roche, tiene que ser con él, me imagino yo.
1: Está respaldando a Roche.
0: Yo me imagino que sí, primo, que va a respaldar, porque él respaldó a Brian.
1: Ajá.
0: Ya usted sabe. Y me imagino que él va, yo me imagino yo que va a respaldar a Roche, me imagino yo, no sé.
1: Roche Francis, sí.
0: Roche Francis, me imagino yo.
1: Bueno. Pero vamos a ver, la cosa está empezando, vamos a ver cómo empieza ya tengo llamadas de Terry, que va ya, sí, todo.
0: Primo, déjeme decirle algo. Yo creo que yo felicito a mi dominicano. ¿Usted sabe por qué? Porque los dominicanos en la República le dan el voto a usted, óigase, por un pote Brugal, por una comida, por cualquier cosa le dan el voto a usted. Uh-huh. Y es porque ellos como quieran no van a conseguir nada cuando ese candidato gane. Y por eso es que ellos, si le dan un poterrón,
1: sí,
0: votan por las personas y aprovechan ese poterrón, primo. Le dan un plato de comida y votan por un plato de comida.
1: Pero no todo.
0: No todo, pero muchos lo hacen.
1: Muchos lo hacen, sí.
0: Pues como quieran no va a conseguir nada cuando gane el candidato.
1: Sí, pues aquí una vez...
0: Dame lo que tú puedas ahora.
1: ¿A usted le dieron aquí una vez un ticket para coger gasolina?
0: Sí, exactamente.
1: ¿Usted lo cogió?
0: Yo lo cogí, claro. Yo puedo votar por tener algo, pero como quiera yo sé que no va a conseguir nada.
1: ¿Cuánto
0: ninguno
1: le dieron para gasolina? ¿25 o 50?
0: Yo creo 25.
1: ¿25 pesos?
0: Sí, sí, sí.
1: Bueno, ahora con 25 pesos usted no echa nada, pero...
0: No, 25 pesos, primo, eso ni un pellico ñoco.
1: Pero en la campaña pasada eso era filete.
0: Primo, yo le echo a mi guagua $44 semanalmente, primo, y eso no me da por una semana.
1: Todavía yo estoy buscando, estoy esperando que me manden el retrato que yo estoy, que el gobernador dijo que yo estaba con otro candidato a la gobernación.
0: Sí.
1: Todavía estoy esperando que me mande ese retrato, yo nunca lo he recibido.
0: Bueno, ellos se lo van a mandar ahora, preocúpese, me imagino.
1: Ay, ay, ay, yo no sé por qué. Mire, usted sabe, ahora mismo ya todos los que están llegando aquí, vente, todo el mundo se retrata conmigo, yo no tengo culpa de eso, ¿verdad?
0: Exactamente.
1: Pero que era mentira también, no era verdad.
0: No, pues yo lo entiendo.
1: Bueno, pues para adelante.
0: Pues está bien, primo. Y si pide llama, primo, hable con él, que usted es amigo de él, primo.
1: Está muy bien. Yo ahora para que le venda el negocio.
0: Para que me venda el negocio.
1: Ok.
0: Ok, primo, pase buen día.
1: Bueno, ahí tenían al primo. Óigame, que está activo. Si activo, si dice que no, pero usted se va a activar. Deje que la cosa se caliente para que usted vea. Así es que, por otro lado, saludito allá a mi hermanito Ángel Jiménez en San Tomás, que está desesperado porque yo vaya para allá. Ya tengo casi todo listo para salir al aire allá en San Tomás. La gente de San Tomás, ¿verdad? Tenga un poquito de calma, porque estas cosas, esto no es como poner una tienda de hamburger, ¿verdad? Una estación de radio no es como poner una tienda de ropa ni esas cosas. Son muchas las cosas y muchos equipos que hay que tener, que valen mucho dinero, mucho trabajo, mucha parte técnica de ingeniería. Así es que, pero ya estamos llegando, ya. Casi no me falta nada para arrancar para San Tomás. Y ya está, allá está listo todo. Lo que falta es lo que tengo acá que tengo que llevar allá para conectar. Así es que para estas elecciones, pues casi seguro vamos a tener allá también en el aire la estación de San Tomás, si Papá Dios así lo permite. Así es que Angelito, ese otro hijo que tengo por allá, yo así estoy lleno de hijos, imagínense, el día que me muera eso va a ser tremendo al lloriqueo que va a haber. 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Y Castillito, eso ya es, imagínense, eso es una institución allá en San Tomás. Castillito, todo el mundo dice Castillito de corazón, de amistad, de hermandad. Es muy querido, Castillito allá en San Tomás. Y Grisel, su hija, ¿verdad?, que lleva sus pasos. Como siempre, dando ese servicio excelente allá a todos los dueños de automóviles que tienen problemas. 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También, pues, saludos a Benny, donde quiera que esté, que no me haya una llamadita. Tiene que estar bien ya de las piernas, porque ya hace tiempo, ¿verdad?, que lo operaron, creo que la segunda, y tiene que haber recuperado bastante. Bueno, familia, estuve... aquí tengo a nuestra educadora permanente, ¿verdad?, porque ya no está dando clases, pero la profesora Domitila Valga, por aquí me manda, ella está pendiente a Latino, una lista parcial de no todos los aspirantes, parece que le llegó parte de los que se inscribieron para coger para las próximas elecciones. Dice aspirante a puestos electivos del 2026. Vamos a ver, vamos a abrir un poco. Dice aquí, vamos a ver cómo me salió esto. Aspirante elecciones 2026 en las Islas Vírgenes, cuenta con una lista récord, dice aquí, de 108 aspirantes. 108, bueno, debe ser entre distintas posiciones. Es un récord. El cierre, esto ya ocurrió, el cierre de presentación de esto ocurrió el 19. Yo se lo dije los otros días, el que se quedó. Las primarias se realizarán el primero de... esto no salió. A ver. Ajá, primero de agosto son primarias. Primero, apuntarlo por aquí, a mí se me olvida todo. Primaria. Después se me boja esto, entonces. El primero son las primarias. Estamos en enero, febrero, mayo. Ya mayo se va, ya. Hay que decirle adiós, esta es la última semana. Mayo, junio, julio. ¡Oh! Eso está ahí ya. Enero, febrero, mayo. Enero, febrero, marzo. Estamos en mayo. Junio, julio, agosto, 2 meses para las primarias. Agosto, septiembre, octubre, noviembre. Y después 2 meses más. Pero si eso está ya ahí, si esto está ya, esto está ahí ya. ¡Wow! Hay que, mire, los aspirantes tienen que moverse. Esto es poco tiempo. Y los que nadie conoce, te hacen a conocer. Bueno, el primero de agosto, entonces las elecciones generales. El 3 de noviembre, esto que no se me boje esto. Bueno, vamos por San Croix, ¿verdad? Que dice que los principales aspirantes al distrito de Santa Cruz son para gobernador y vicegobernador. Dice los principales. Demócrata, Stacy Plaskett, Milton Potter. Stacy Plaskett, que actualmente es la comisionada le dicen, Puerto Rico le dicen comisionada residente, aquí le dicen delegada o congresista. Y Milton Potter, que es el presidente del Senado actual. Don Alfred Gregory, de San Tomás, que va con Rodney Morehead. Y Terranza Roach, que va con el senador Francis, Nobel Francis. Aquí dice, está incompleta, pero contesta la mayoría de mis preguntas. Vamos a ver hasta dónde llega. Ajá, vamos a darle aquí otra vez. Entonces, vamos para atrás. Ok, cógelo con calma, suave, que esto es, déjame darle aquí. Dice, independiente, ahora es que, ajá, aquí está. Independiente a la gobernación. Gustavo, O'Neill, es Gustavo, ¿sabes? O'Neill no quiere que le cambie el nombre que está allí. Dice Gustav James, va con Randolph Burnett. Adlai Fonsi Donaster, independiente, ya Fonsi no está, no es demócrata entonces. Va con Positive Nelson. Stephen Smokey Fred, va con Derek Bermúdez. Oakland Venta, va con Mervyn Porter. Warren Mosler, va con Colin Robertson. Y Ray Sheridan, va con Horace Graham. Ay, a rayo. Uno, dos, tres, cuatro, cinco, seis. Seis candidatos independientes a la gobernación, que irán en contra de el que salga electo o la que salga electo en las primarias demócratas. Hay que hacer campaña, hay que hacer para en honor a la verdad, para ganarse un demócrata, un independiente tiene que hacer una campaña fuerte. Ok, ya después no digan que no se lo dije. Para delegado al Congreso, dice la profesora, aquí dice, a ver. Ok, para delegado del Congreso, la profesora Domitila me manda aquí, dice, demócrata, ese me lo dijo, lo vio los otros días y me dijo, papi, no, voy para al Congreso, tengo que verte. Dije, sí, pasa por allá, no hay problema, para entregarte la tarifa. Le dije, Emmett Hansen, Terry Hellensy, ya Terry me llamó, me dijo que le mandara, ¿verdad?, cuánto sale la campaña. Ok. Sí, este año es distinto porque están las cosas malas. Delia Smith, Antonio Emanuel y Janek Sharo. Hay uno, dos, tres, cuatro, cinco. Son demócratas. Emmett Hansen, demócrata, este es el candidato. Hay primaria. Esas son primarias para delegado al Congreso, que es el nombre oficial, ¿verdad? Que se le da a los comisionado residente, delegado al Congreso. Demócrata, Emmett Hansen, Terry, que se estuvo aquí, Delia Smith, Antonio Emanuel y Janice Saru. De los cuatro, las dos damas, oye, muchas damas este año, muchas damas participando para puestos del gobierno. Entonces, independiente, Jimmy Weber. A ver, pues me dijeron que habían ahí que descalificado a Jimmy Weber. Pero no son mentiras. Porque que había radicado en San Tomás, yo no sé. Si alguien tiene conocimiento, eso me dijeron, pero no es oficial. Pero como está aquí, pues vamos a darlo por bueno. Jimmy Weber, que me pidió la firma. Shelley A. H. Mohead. Brent M. McCarthy, Jet John Hope e Ida Smith, independiente para delegado al Congreso. Quiere decir que el que salga de los delegados al Congreso en las primarias va a tener competencia en las generales. ¿Sí? Vamos para adelante. Al Senado por San Croix, demócrata Dwight Mike Cartier, demócrata, ¿verdad? Aspirante. Clifford Joseph, Kerr Violet, Kenneth Gitting, entre otros, que sí que faltan. Sí, porque aquí no está aquí no está falta, hay cuatro demócratas. Violet, Gitting, son dos de los que es Gitting, Clifford que está, Dwight Mike, falta el de creo que se llama él, se me dio el nombre, el que el otro que está. Entonces, independiente al Senado, independiente, esto es un árabe, Mutasem Mustafa. Esto parece árabe. Me gustaría ver quién es. Mutasem Mustafa. Elizabeth Hansen. Luz C.A. dice ahí Brown. Luz Brown. Samuel Carrión. Ajá, aquí está Samuelito que jadicó. Ok. Nelly Rivera, entre otros. O sea que hay otros más. No está completa. O sea, ya me hacen la aclaración, no está completa. Pero independiente. Mustasem Mustafa. Elizabeth Hansen, Luz Brown, Samuel Carrión y Nelly Rivera. Independiente. ¿Para qué? Eso ya está. Para la Junta de Educación, porque también es importante, Junta de Educación, aunque estos son puestos más bien honoríficos, creo que estos no reciben remuneración, o sea, no reciben salario, pero cada vez que se reúne le dan una igualita, o sea, esto allá en Puerto Rico le decimos le dan un par de pesitos, ¿verdad?, para que compren un sándwich y un refresco. Para la Junta de Educación, Winoa Hendrix, Mohania Modenis, Christopher Jacobs Jr., Terence Joseph, Vicente Gordon y Luz M. Jackson, Lucy M. Jackson. Para la Junta de Elecciones, Mary Mohead, Shamari Haynes y Juliette Liburd. Y esto no está completo, pero como quiera, pues le damos gracias a la profesora que rápido y veloz buscó parte de esta lista. Así es que eso es lo que tenemos hasta ahora. Usted ya puede ir analizando. Vamos a ver los que lleguen aquí a la emisora. Ya. Terry estuvo por aquí, ¿verdad?, en su primera visita. ¿Quién más vino? Janet Charo estuvo por aquí. Así es que Nelly pues se comunicó, igual Carrión. ¿Y quién más? Bueno, poco a poco estarán llegando. Vamos a ver cuántos toman en consideración a la comunidad hispana aquí, porque el que viene a esta emisora y se dirige al público, pues está tomando en consideración a la comunidad hispana, aunque después hacen otra cosa, pero por lo menos le dicen presente a esta comunidad hispana que un voto es suficiente y tenemos que, mire, salir a votar. Mientras menos hispanos votemos, más nos siguen marginando. O sea, no se una a esta lista de personas que no votan, que teniendo todo el, que mire, si ese es el derecho más importante, que uno de los más importantes que tiene una persona en un país, en una democracia, ejercer su derecho al voto y poder votar por la persona que entienda y crea que puede regir los destinos de un pueblo durante 4 o 8 años. Así es que no pierda esa oportunidad. Que usted cuando usted vota, usted gana aunque no salga su candidato, porque usted ejerció ese derecho. ¿Sí? Y si gana el suyo, pues mejor, porque puede exigirle luego. Aunque no hay quien le exija, ¿verdad? Muchas veces usted vota, hay personas que votan por un candidato, gana, y por peor que sean, sí, lo siguen defendiendo. Pero así es la vida, y precisamente es la democracia, y así es el mundo, así son las cosas. Así es que hay que seguir para adelante. Le deseamos mucho éxito a todos, y ya pues pronto ya podré conseguir la lista completa de todos los de San Tomás también, que vamos a tener también presencia, ya esperamos pronto, en San Tomás. Vamos a tener esta llamadita a ver qué nos tiene. Hello, buenos días.
2: Ajá, Papi Love.
1: Ajá.
2: Gloria.
1: ¡Doña Gloria!
2: Ay, mira.
1: Ajá, cuénteme.
2: Te llamé. Perdona por molestarte, pero...
1: No, usted nunca me molesta a mí, nunca. Dígame.
2: Repíteme lo que están corriendo. Para gobernador en las primarias.
1: En las primarias, vamos a buscar.
2: Anda de Democratic, sí.
1: Anda Democratic, what?
2: Sí, porque yo soy Democrat.
1: Yes.
2: Y yo tengo que ir a votar, pero quiero saber los gobernadores.
1: Oh, you mean the governor.
2: Sí, para ver, sí, ¿cuáles son los que están corriendo para las primarias?
1: Ah, let me see.
2: El gobernador.
1: Okay, primary of, governor.
2: Oh. Gobana, sí. Ya,
1: Gobana, ok.
2: Gobana, gobernador.
1: Gobernador, en inglés, gobana.
2: A la primaria.
1: Ajá, aquí está. Aquí
2: porque
1: está.
2: Yo tengo que ir a votar, yo soy demócrata.
1: Sí, pues mire, aquí dice, por lo menos,
2: ajá,
1: extraoficialmente, ¿verdad? Porque la gente que mandan dice claramente que no está completa. Está Stacy Plaskett y Milton Porter, que van en pareja. Está Donna Fred Gregory y Rodney Mujer, que van en pareja. Y Roach y Nobel Francis, en pareja.
2: Esos tres nada más.
1: Esos tres con su lieutenant governor. Esos en Democrat. Democrat.
2: O en las primarias.
1: Las primarias.
2: Entonces las grandes.
1: Ah, entonces el que salga ahí en las primarias. Va a estar interesante porque ya... Ah, también, ya me llamaron del comité de Roach. Ya me llamaron también. Ya yo le dije que me mandaran la promoción, pero no la he recibido.
2: Entonces
1: que...
2: son tres que están corriendo en las primarias.
1: Sí, tres. Con sus respectivos...
2: Oh, tres.
1: Stacy, Donna Frey Gregory y Roach.
2: Hay dos damas
1: ahí. Oiga, las damas están con este año como que están, ¿verdad? Están ahí. Entonces, sí.
2: Entonces las grandes.
1: Entonces, independiente, pero aquí no aparece la 747, yo no sé, yo creo que ella va.
2: Yo no, eso le parece que te estoy llamando.
1: es que ella va.
2: Va a correr en anda de Democratic.
1: Yo creo que ella va writing.
2: Writer, porque yo la vi, ella me dijo que yo iba a correr.
1: Pero dijo, yo sabía, sí, che. Que
2: ella me lo dijo, mira, Gloria, voy a correr. Yo dije, tiene mi soporto.
1: Ida,
2: como
1: padre,
2: mujer.
1: Sí, como mujer, sí. Ella me quiere contratar. Ella me va a contratar para que yo le dirija la campaña.
2: Entonces ella va a writer.
1: ¿Eh?
2: Ella va a writer.
1: Yo creo que sí, porque no aparece aquí, A menos
2: pero
1: usted,
2: dime que llame para que buscar sí, la
1: que,
2: gente.
1: Que ya se decida de una vez, sí.
2: Yo estoy interesada.
1: Bueno, entonces independiente.
2: Vamos a ver si ella llama.
1: Gloria, independiente va Gustav James.
2: El que trabajaba en Public Walk.
1: Va con Randolph Burnett, como lieutenant governor.
2: Con Randolph Burnett, ese Randolph Burnett yo no lo conozco.
1: Va Adlai Fonsi Donator con Nelson. Con positive.
2: Con Nelson, esos hay que tenerle miedo.
1: ¿Por qué?
2: Nelson Donaldson, pues esos ganan.
1: ¿Sí?
2: ¿Sí?
1: Sí, son fuertes.
2: Y como está esto, quizás
1: son fuertes, son fuertes.
2: Esos dos ganen.
1: Bueno, tienen que buscar mucho billete para campaña, ¿sabes? Porque va...
2: Bueno, Donaldson está bien en el ACB. Él está corriendo como cuatro veces.
1: Sí. Está Stephen...
2: Y no ha salido.
1: Está Stephen Smokey con Derek Bermúdez.
2: Con Derek Talóez, a Smokey Fred. A Smokey yo lo conozco, pero el otro no.
1: Ajá, entonces está Oakland Venta con Mervin Potter. ¡Oh!
2: ¿Oakland Venta con quién?
1: Con Potter, con Mervin Potter. Potter.
2: Edwin Pata, ese es el que estaba corriendo con Kenneth Mapp.
1: No sé.
2: ¿No?
1: No es pata, es Potter, Potter.
2: Oh, Poto, Poto. Ese yo no lo conozco, pero conozco a Venta.
1: Matt Warren-Mosler con Colin Robertson.
2: Pues fíjate, Warren-Mosler hay que tenerle miedo también.
1: Sí, sí, es bueno, bueno.
2: Y ese, va, ese entra.
1: Va Roy Sheridan con Horace Graham.
2: Eso no lo conozco.
1: Eso van para Governor.
2: Para Lieutenant.
1: Para Governor y para Lieutenant Governor.
2: Para Lieutenant. Ahí el único que yo puedo dar el voto es Danasa o Venta.
1: Ajá, entre esos dos. Sí. Para Governor,
2: ese
1: ¿verdad?
2: Pase tener, hay que tenerle miedo, pues esa gente gana.
1: Ajá, ok. Entonces...
2: Sí, yo no sé si le se lo vote a Pase o se lo di a Venta.
1: Vamos a ver, todavía tiene tiempo de decidirse, pero eso es independiente que van, ¿sabes?
2: Y Warren, sí, Warren Mosler tiene chance también de ganar.
1: Eso van en contra del que salga demócrata. ¿Estamos?
2: Oh, ellos van a contra.
1: Uh-huh.
2: Sí, porque ellos no van para las primarias.
1: Eso, okay. Eso es como O'Neill, que mire que hemos luchado para que coja y no quiere coger.
2: Eso yo dije, porque él siempre está en la estación.
1: Sí, sí.
2: Y la esposa de él era senadora, yo no sé por qué él no corre.
1: ¿Será que tiene miedo? Ese miedo, sí, ese miedo.
2: No sé.
1: Sí, tiene miedo.
2: Si él pedir. Quiere, yo soy lieutenant con él, el gobernador.
1: Y ¡ey! Yo, ¿usted?
2: ¡Ey!
1: ¿Para lieutenant?
2: Gloria O'Neill, una campaña Gloria O'Neill.
1: ¡Anda, Dios mío!
2: No te
1: cele, pero Liliana tiene que tener cuidado.
2: A Liliana que no se cele.
1: Sí, sí, que no, tiene que tener cuidado que usted no se lo quite, porque
2: se lo quite yo. O'Neill. Ok, papilón.
1: Mire, que ya usted lleva cinco.
2: Que Liliana cele.
1: Usted lleva cinco muertos, ya cinco que han muerto.
2: Sí, todos han muerto.
1: Todos han muerto, todos.
2: Todos en tiempo, todos. A mí me tiene miedo.
1: Ay, que te...
2: Adiós.
1: Ok, corazón, nos vemos.
2: Pero no,
1: ¿qué tendrá ella? Que todo muere, a todos los entierra. Es verdad, señores, es verdad, lleva cinco, ya son cinco a nueve. 9:21, señores. Bueno, estamos gozando aquí en Latino 91.9, la emisora del amor, la fe y la esperanza. Que hay muchas escuchas que tenemos esperanza, ¿verdad? De que las cosas mejoren. Y de los famosos, la emisora de los famosos. Bueno, así es que eso es lo que tenemos. Hay otros por ahí que no se sabe. Vamos a seguir buscando la lista para. Y ya esta semana, creo que ya más tarde la semana que viene, empiezan por aquí, por Latino, ya a promocionarse algunos de los candidatos. Bueno, pues eso es lo que tenemos. Y vamos a poner un numerito musical. Estuve. Esta mañana leyendo una información, hay una canción que se titula Nosotros. Esta es la historia de un caballero hace muchos años, ¿verdad? En aquellos tiempos, que cuando la tuberculosis estaba, no me acuerdo ahora el nombre porque se me perdió, a veces se me bojan las cosas del celular, que en aquel entonces pues la tuberculosis era una... Era como decir el SIDA, ¿verdad? Y como decir el COVID, que estaba acabando con las personas. Una tuberculosis, una enfermedad pulmonar. Como casi todos esos virus van a los pulmones. Y por ahí está esas son las vías respiratorias y pegan a afectar y para ahí donde, ¿verdad? Uno las enlía. Pues tenía su novia y se adoraban, se querían. Y cuando él se enteró de que tenía tuberculosis, decidió dejar la novia para no enfermarla, y aunque siguió amándola y ella amándole, pero se distanció, él quiso distanciarse y no le permitía a ella acercarse nada, y desde su lecho de enfermo le pidió a un amigo que le escribiera una canción. Ya él estaba bastante enfermito. Yo tenía los nombres y se me perdieron. O sea que ya cuando uno está viejo se le pierde todo a uno. Es como cuando está uno viejo que todo se le cae de la mano a uno. Pues señora, me dice, ¿por qué usted siempre de viejo? Porque es verdad. ¡No! Ahora le cambia. Ahora no es que uno está viejito. Ahora es adultos de la de la segunda edad, de la tercera y cuarta. Ahora le dicen, nos dicen a los que estamos ya entrados en edad, ¿verdad? A los que estamos ya viejitos, o bastante más viejitos, y otros que estamos ya, ¿verdad?, para el otro lado. Así es que ahora el nombre oficial es adultos de la segunda, tercera y cuarta edad. Mira qué bonito. Yo le digo viejo número uno, número dos y número tres. Este señor pues decidió, le pidió a un amigo cantante que le escribiera una canción para él dedicársela a su novia, ¿verdad? Porque no iba a volver más con ella, porque decidió dejarla para no hacerle daño. Y vamos a escucharla en la voz de Luis Miguel, Nosotros.
3: Quiero decirte algo.
1: Empieza.

0: Luis Miguel. Ahorita esa es la historia de esa canción. Bueno, casi siempre los que escriben su, todos los compositores cuando escriben están inspirados en algo, ¿verdad? Viene la musa y se inspiran en algo. Bueno, señores, hoy se reanudan las vistas del Senado, hay vistas todos los días. La semana que viene creo que también, no tengo que chequear, pero esta semana hay vista todos los días. Así que escúchenla donde quiera que usted va. Si no puede, no está, no tiene radio al lado, pues pone www.papidosradio.com. Ahí la puede escuchar por internet. Ok. Y para que esté al tanto de lo que está ocurriendo, de lo que hacen nuestros gobernantes, ¿verdad? En el Senado y puedan después hablar y opinar. Así que yo me despido con la, como siempre, la satisfacción del deber cumplido. Hasta donde llega mi chispita de capacidad y libertad de pensamiento. Y como siempre, hay que pensar, ¿verdad?, en lo alto, dejándolos en las manos del Creador. Y vamos a poner esta canción que a mí me encanta también. Que la pongo mucho cuando termino el programa. Ya ustedes saben cuál es. Aquí está. Preciosa por demás.
1: Canciones tan hermosas.
2: ¿Te acuerdas, verdad, de esta?
0: Raúl Di Blasio, ese es uno de los mejores pianistas.
2: ¿Cuántas chicas enamoraste con esta?
1: Ay, sí.
3: La misma que me dejaron.
0: Diego Verdaguer. Y ¿saben quién es la otra? Amanda Miguel. Preciosa esa canción. Volveré.

despertado con mucha tristeza.

Ding dong, ding dong, estas cosas del amor. Me ocurrió hace pocos días, al llegar a la estación.

escuchar esto con todo tu corazón. Dios no permitió que despertaras esta mañana por casualidad. Él te levantó porque hay una cobertura especial sobre tu vida y sobre tu familia. Aunque existan peligros que no puedes ver, aunque haya batallas espirituales ocurriendo en silencio, aunque el enemigo quiera sembrar miedo, división y angustia dentro de tu hogar, el poder de Dios es mucho más grande. Y hoy, mientras esta oración comienza, algo se moverá a favor de tu familia. Dios traerá protección donde había temor, traerá paz donde había ansiedad, traerá restauración donde había heridas. Porque cuando una familia se une bajo la presencia de Dios, el infierno tiembla, las cadenas se rompen y los milagros comienzan a manifestarse. Ahora respira profundamente y permite que esta oración cubra tu mente, tu corazón y cada persona que amas, Padre amado. En esta mañana vengo delante de tu presencia reconociendo que tú eres el Alfa y el Omega, el principio y el fin, el Dios todopoderoso que nunca pierde una batalla. Tú eres refugio en tiempos difíciles, fortaleza en medio del cansancio y escudo para aquellos que confían en ti. Hoy no quiero comenzar este día cargando miedo. No quiero caminar preocupado por el mañana. No quiero permitir que la ansiedad controle mi corazón. Hoy decido poner a mi familia completamente en tus manos. Padre, cubre mi hogar con tu presencia poderosa. Camina dentro de cada habitación, llena este hogar con tu paz, que todo espíritu de división salga ahora mismo, que toda tristeza escondida pierda fuerza, que toda angustia acumulada se rompa en el nombre poderoso de Jesús, porque esta casa te pertenece, esta familia te pertenece, nuestros hijos te pertenecen, nuestro futuro te pertenece. Y ningún ataque del enemigo tendrá autoridad sobre aquello que está cubierto por tus manos. Señor, protege a cada miembro de mi familia. Protege al que sale temprano a trabajar. Protege al que está cansado emocionalmente. Protege al que está luchando en silencio y no sabe cómo expresarlo. Tú conoces las lágrimas escondidas, los pensamientos que nadie más escucha, las preocupaciones que intentan robar la paz. Pero hoy declaramos que tu Espíritu Santo entra en este hogar como un fuego santo que limpia, restaura y fortalece. Y si en este momento estás escuchando esta oración, quiero pedirte algo: no escuches estas palabras solamente con tus oídos, créelas. Haz las tuyas, repite dentro de ti: mi familia está bajo la protección de Dios. Dilo otra vez: mi familia está bajo la protección de Dios. Porque hay poder cuando una persona declara con fe: Padre amado, hoy levanto una muralla espiritual alrededor de mi hogar. Declaro que ningún accidente tocará a mi familia. Ninguna noticia de destrucción llegará a nuestra puerta. Ningún plan del enemigo prosperará contra nosotros. Toda trampa escondida queda destruida. Toda maldición generacional se rompe. Toda palabra negativa pronunciada contra esta familia pierde poder ahora mismo. Porque tú eres el Dios que pelea por sus hijos. El Dios que envía ángeles alrededor de aquellos que le aman. El Dios que abre caminos aún donde parece imposible. Y hoy creemos que tú estás obrando incluso en lo que todavía no podemos ver. Padre, restaura las relaciones dentro de esta familia. Donde hay distancia, trae unión. Donde hubo heridas, trae perdón. Donde el orgullo levantó muros, derrámalos con tu amor. Porque el enemigo quiere dividir los hogares. Quiere apagar el amor. Quiere
quiere sembrar resentimiento y frialdad. Pero hoy reprendemos todo espíritu de división en el nombre de Jesús. Declaramos que esta familia permanecerá unida. Declaramos que tu paz gobernará esta casa. Declaramos que tus manos poderosas sostendrán nuestro futuro. Señor, bendice también nuestras finanzas. Tú sabes las cargas que muchas familias llevan en silencio. Tú conoces las deudas, el estrés, las preocupaciones económicas que roban el descanso. Pero hoy declaramos que tú eres nuestro proveedor. Abre puertas de oportunidad. Trae nuevos comienzos. Trae favor inesperado. Trae provisión sobrenatural. Que nunca falte el pan en esta casa. Que nunca falte la esperanza. Que nunca falte tu presencia. Porque donde tú estás, siempre hay salida. Donde tú estás, siempre aparece una puerta nueva. Donde tú estás, los milagros todavía suceden. Y hoy creemos que algo poderoso comenzará a moverse sobre nuestra familia. Tal vez ayer hubo lágrimas, pero hoy llega fortaleza. Tal vez ayer hubo preocupación, pero hoy llega paz. Tal vez ayer hubo miedo, pero hoy tu presencia poderosa se levanta sobre este hogar. Padre amado, también pongo delante de ti a los niños de esta familia. Guárdalos del peligro visible e invisible. Protégelos de malas influencias. Rodéalos con tus ángeles poderosos. Que crezcan llenos de sabiduría, amor y propósito. Y protege también a los adultos de esta casa. Fortalece al que se siente agotado. Levanta al que perdió esperanza. Sana al que lleva heridas emocionales desde hace años. Porque tú sigues haciendo milagros. Tú sigues restaurando vidas. Tú sigues levantando familias quebradas. Y esta mañana creemos que tu poder está entrando ahora mismo en nuestro hogar. Si lo crees, escribe en tu corazón estas palabras. Dios está cuidando de mi familia. No importa lo que esté pasando alrededor. No importa lo difícil que parezca la situación. Dios sigue sentado en el trono. Dios sigue teniendo el control. Dios sigue siendo más poderoso que cualquier ataque espiritual. Y mientras esta oración continúa, algo comenzará a romperse en el mundo espiritual. El miedo perderá fuerza. La ansiedad comenzará a irse. Y la presencia de Dios empezará a llenar este hogar con una paz sobrenatural que nadie podrá quitar. Y en esta mañana seguimos declarando que el enemigo no tocará aquello que Dios ha decidido proteger. Seguimos creyendo que la mano poderosa del Señor está extendida sobre esta familia, sobre este hogar y sobre cada persona que está escuchando esta oración ahora mismo. Padre amado, hoy nos levantamos con autoridad espiritual, no con nuestras propias fuerzas, sino con el poder que viene de ti. Porque tú eres Jehová de los ejércitos, el Dios invencible, el Dios que nunca duerme, el Dios que pelea por sus hijos, aun cuando ellos no pueden ver lo que ocurre en el mundo espiritual. Y hoy declaramos guerra contra todo aquello que quiera destruir nuestra paz. Todo espíritu de miedo queda reprendido. Todo ataque contra nuestra mente queda cancelado. Toda oscuridad escondida tiene que retroceder ahora mismo en el nombre poderoso de Jesús. Porque esta familia no está sola. Tus ángeles están alrededor de este hogar. Tu fuego santo rodea esta casa. Tu presencia poderosa cubre cada puerta, cada ventana y cada camino que recorreremos hoy. Padre, protege a nuestros hijos cuando salgan de casa. Protégelos donde nosotros no podemos llegar. Guarda sus pensamientos, sus amistades, sus decisiones y su corazón.
No permitas que el enemigo robe su propósito ni destruya el futuro glorioso que tú preparaste para ellos. Y si alguno de nuestros hijos está lejos de ti, hoy clamamos por misericordia. Tráelo de regreso. Rompe cadenas. Destruye toda influencia negativa. Que tu Espíritu Santo los alcance donde quiera que estén. Porque ningún hijo es demasiado distante para tu amor. Ninguna vida está demasiado perdida para tu poder. Ninguna historia está terminada mientras tú todavía estés obrando. Padre amado, hoy también cubrimos espiritualmente a nuestros matrimonios. Porque el enemigo intenta destruir la unión, sembrar frialdad, levantar discusiones y cansar emocionalmente a las parejas. Pero hoy declaramos que todo espíritu de división pierde autoridad. Toda palabra hiriente queda sin fuerza. Toda raíz de resentimiento comienza a secarse. Y tu amor vuelve a levantar lo que parecía quebrado. Trae paciencia donde hay desesperación. Trae comprensión donde hay conflicto. Trae ternura donde el dolor endureció el corazón. Porque tú eres especialista en restaurar lo que parecía imposible. Y hoy creemos que tu mano poderosa está tocando esta familia de manera sobrenatural. Señor, también te pedimos protección física. Guarda a nuestra familia de accidentes, enfermedades, violencia y peligros inesperados. Que ningún mal se acerque a nuestra casa. Que ningún plan del enemigo prospere contra nosotros. Declaramos que este hogar está cubierto con la sangre poderosa de Cristo. Declaramos que ningún arma forjada tendrá éxito. Declaramos que todo ataque espiritual será destruido antes de llegar. Porque tú eres nuestro escudo, nuestro refugio, nuestra torre fuerte en tiempos difíciles. Y aunque el mundo esté lleno de miedo y oscuridad, nosotros permaneceremos firmes bajo tu protección. Ahora mismo quiero que hagas algo conmigo. Coloca por un instante tu mano sobre tu corazón y repite mentalmente: Dios está peleando por mi familia. Dios está protegiendo mi hogar. Dios no nos abandonará. Créelo. Aunque todavía no veas el milagro completo, aunque las circunstancias intenten decir lo contrario, aunque haya problemas que todavía no se resolvieron, Dios ya está obrando detrás de lo visible. Y lo que hoy parece una batalla, mañana será un testimonio poderoso. Padre amado, rompe toda opresión espiritual que quiera entrar en esta casa. Toda carga emocional acumulada, toda tristeza escondida, toda ansiedad silenciosa, hoy la colocamos delante de ti. Llévate el peso que esta familia ya no puede cargar. Trae descanso al corazón cansado. Trae calma a la mente acelerada. Trae esperanza al alma herida. Porque hay personas escuchando esta oración mientras luchan en silencio. Personas que sonríen delante de otros, pero lloran cuando están solas. Personas agotadas de preocuparse por su familia, por sus hijos, por sus finanzas y por su futuro. Pero hoy tu Espíritu Santo entra con poder. Entra trayendo consuelo. Entra trayendo fortaleza. Entra trayendo una paz que el mundo no puede explicar. Y declaramos que esta familia no será destruida, no caerá, no será vencida, porque el Dios Todopoderoso está sosteniendo esta casa. Padre amado, envía ángeles alrededor de cada miembro de esta familia. Ángeles que protejan nuestros caminos. Ángeles que nos guarden de peligros ocultos. Ángeles que peleen batallas que ni siquiera sabemos que existen. Que cuando salgamos de casa, tu presencia vaya delante de nosotros.
que cuando regresemos tu paz nos espere dentro del hogar, que cada rincón de esta casa sea lleno de tu luz, porque donde tu presencia habita, la oscuridad no puede permanecer. Y hoy declaramos que este hogar será un lugar de paz, unión y bendición, un lugar donde tu nombre será exaltado, un lugar donde el amor será más fuerte que el odio, un lugar donde la esperanza vencerá el miedo. Padre, fortalece especialmente a la persona que hoy se siente responsable de sostener a toda la familia. Aquel padre cansado, aquella madre agotada, aquellos abuelos preocupados, aquella persona que guarda lágrimas mientras intenta mantenerse fuerte para los demás. Hoy tú les dices: no estás solo. Tú sigues sosteniendo sus fuerzas. Tú sigues viendo cada sacrificio. Tú sigues escuchando cada oración silenciosa. Y hoy una nueva fortaleza desciende sobre esta casa. Una fortaleza sobrenatural. Una paz profunda. Una protección poderosa. Porque esta familia pertenece a Dios. Y aquello que pertenece a Dios no será destruido por el enemigo. Seguimos creyendo. Seguimos declarando. Seguimos confiando. Y mientras esta oración continúa, el cielo sigue moviéndose a favor de tu hogar. Porque Dios ya comenzó algo poderoso. Y nada ni nadie podrá detener lo que Él decidió hacer con esta familia. Padre amado, en este momento seguimos delante de tu presencia creyendo que no solamente estás protegiendo a esta familia, también estás sanando corazones, restaurando fuerzas y trayendo provisión sobrenatural sobre este hogar. Porque tú no eres un Dios distante, eres un Padre cercano. Un padre que escucha el llanto silencioso de sus hijos. Un padre que ve las cargas escondidas detrás de cada sonrisa. Y hoy venimos delante de ti tal como somos. Con nuestras preocupaciones, nuestras heridas, nuestras luchas internas y nuestras necesidades más profundas. Señor, comienza sanando aquello que nadie más puede ver. Sana el corazón cansado. Sana la mente llena de ansiedad. Sana el alma que lleva demasiado tiempo soportando dolor en silencio. Porque hay personas escuchando esta oración mientras sienten agotamiento emocional. Personas que aman a su familia, que luchan cada día por salir adelante, pero que por dentro se sienten quebradas, débiles y cansadas. Y hoy tú dices que todavía hay esperanza, todavía hay restauración, todavía hay paz para el corazón herido. Rompe toda tristeza profunda que quiera instalarse en esta casa. Reprendemos toda opresión emocional, todo pensamiento de derrota, toda desesperanza y toda angustia acumulada. No aceptaremos vivir dominados por el miedo. No aceptaremos vivir bajo ansiedad constante. No aceptaremos que la oscuridad robe nuestra alegría. Porque tu luz es más fuerte. Tu presencia es más poderosa. Tu Espíritu Santo trae vida donde parecía que todo estaba apagándose. Y ahora mismo declaramos sanidad emocional sobre esta familia. Que la paz de Dios entre en cada habitación. Que la calma del cielo abrace cada corazón. Que el descanso verdadero llegue a las mentes cansadas. Porque tú sigues haciendo milagros invisibles dentro del alma. Milagros que restauran fuerzas. Milagros que levantan al que estaba cayendo. Milagros que devuelven esperanza a quienes estaban perdiendo la fe. Padre amado, también declaramos sanidad física sobre este hogar. Tú conoces cada enfermedad, cada dolor, cada diagnóstico y cada debilidad del cuerpo.
Y aunque los médicos tengan límites, tu poder no tiene límites. Toca ahora mismo a quien está enfermo. Fortalece los cuerpos cansados. Renueva las fuerzas de quien ya no puede más. Que tu poder recorra cada órgano, cada hueso y cada célula. Porque tú sigues siendo el Dios que sana, el Dios que restaura, el Dios que hace posible lo imposible. Y hoy creemos que tu mano poderosa está trayendo alivio y restauración sobre esta familia. Pero también, Padre amado, venimos delante de ti por las necesidades económicas de este hogar. Porque muchas familias viven bajo presión constante. Las cuentas aumentan, las preocupaciones crecen, el estrés financiero roba la paz y llena el corazón de temor. Pero hoy declaramos que tú eres Jehová Jire, nuestro proveedor fiel, el Dios que abre puertas donde nadie puede abrirlas, el Dios que trae provisión aún en tiempos difíciles, el Dios que nunca abandona a sus hijos. Padre, bendice las finanzas de esta familia, abre oportunidades nuevas, trae empleo para quien lo necesita, trae sabiduría para administrar, trae puertas inesperadas de bendición, trae personas correctas, trae favor sobrenatural y donde hubo escasez, trae abundancia, donde hubo preocupación, trae descanso. Donde hubo lágrimas por falta de recursos, trae testimonios de provisión milagrosa. Porque creemos que tú todavía haces milagros financieros. Todavía sorprendes a tus hijos. Todavía respondes oraciones imposibles. Y hoy declaramos que esta familia verá la mano de Dios obrando en su economía. No vivirán atrapados para siempre en la desesperación. No vivirán dominados por las deudas. No vivirán bajo miedo constante. Porque tu provisión comenzará a abrir caminos nuevos. Ahora mismo quiero invitarte a repetir en silencio: Dios proveerá para mi familia. Dilo otra vez. Dios abrirá puertas para nosotros. Porque cuando una persona declara con fe, el cielo escucha. Padre amado, también guía nuestros pasos. No permitas que caminemos lejos de tu voluntad. En un mundo lleno de confusión, necesitamos tu dirección más que nunca. Muéstranos el camino correcto. Danos discernimiento para tomar decisiones sabias. Aleja de nosotros las trampas ocultas y las personas que vienen con malas intenciones. Y acerca todo aquello que venga de ti, porque queremos caminar bajo tu propósito. Queremos construir una familia firme, sana y llena de tu presencia. Queremos vivir no solamente sobreviviendo, sino avanzando bajo tu bendición. Padre, levanta a esta familia con poder. Que cada integrante descubra el propósito que tú colocaste dentro de su corazón. Que ningún espíritu de fracaso destruya los sueños que vienen de ti. Rompemos toda mentalidad de derrota. Rompemos toda palabra negativa del pasado. Rompemos toda cadena que quiera detener nuestro crecimiento. Declaramos que esta familia avanzará, crecerá, prosperará. Y verá la gloria de Dios manifestarse de maneras sorprendentes. Porque tú eres especialista en levantar hogares que parecían destruidos. Eres especialista en abrir caminos donde parecía no existir salida. Eres especialista en transformar lágrimas en testimonios. Y hoy creemos que algo nuevo está comenzando. Aunque todavía no podamos verlo completo, aunque el proceso parezca lento, aunque existan luchas, tu mano ya está obrando, tu favor ya está moviéndose, tu presencia ya está trayendo cambios invisibles que pronto serán visibles para todos. Padre amado,
Gracias porque esta familia no terminará en derrota. Gracias porque tú sigues cubriéndonos, sigues sanándonos, sigues sosteniéndonos. Y mientras esta oración continúa, una nueva esperanza comienza a levantarse dentro de este hogar. Una esperanza fuerte, una esperanza viva, una esperanza que declara que lo mejor todavía está por venir bajo la poderosa mano de Dios. Ahora, en esta última parte de nuestra oración, quiero que respires profundamente y sientas algo muy fuerte dentro de tu corazón. Dios no te trajo hasta aquí para abandonarte. No permitió que esta familia resistiera tantas luchas para después dejarla caer. Todo lo contrario. Él ha estado sosteniéndolos aún en los días donde parecía que nadie entendía el peso que llevaban encima. Y hoy, delante del cielo y delante de la presencia poderosa de Dios, declaramos que esta familia se levanta con fe, se levanta con autoridad espiritual, se levanta con una nueva fuerza que viene directamente del Espíritu Santo. Porque aunque hubo noches de preocupación, no fueron derrotados. Aunque hubo momentos de miedo, no fueron destruidos. Aunque el enemigo intentó dividir, cansar y apagar la esperanza de este hogar, Dios permaneció peleando por ustedes aún en silencio. Y hoy el cielo declara que esta familia sigue bajo cobertura divina. Padre amado, gracias porque tu amor sigue rodeando esta casa. Gracias porque tu misericordia es nueva cada mañana. Gracias porque aun cuando sentimos debilidad, tu poder sigue perfeccionándose dentro de nosotros. Hoy rechazamos completamente toda identidad de derrota. No somos una familia abandonada. No somos una familia destinada al fracaso. No somos una familia marcada por destrucción. Somos una familia cubierta por la gracia de Dios. Somos una familia protegida por el cielo. Somos una familia levantada por el poder del Altísimo. Ni aunque el enemigo intente levantarse, no prevalecerá. Porque mayor es el que está con nosotros que cualquier oscuridad que quiera atacarnos. Padre amado, hoy declaramos vida sobre este hogar. Vida donde había cansancio. Vida donde había tristeza. Vida donde había silencio doloroso. Que tu Espíritu Santo llene esta casa de alegría verdadera, de paz sobrenatural y de esperanza renovada. Que cuando las personas entren a este hogar, puedan sentir tu presencia, que puedan sentir amor, que puedan sentir calma, que puedan sentir que aquí habita la mano poderosa de Dios, porque esta casa ya no será gobernada por el miedo, será gobernada por tu presencia, será gobernada por tu paz, será gobernada por tu amor. Y hoy, en el nombre poderoso de Jesús, declaramos que todo ataque espiritual enviado contra esta familia cae por tierra. Toda palabra negativa queda cancelada. Toda maldición generacional queda rota. Todo plan de destrucción pierde autoridad. Porque el fuego de Dios rodea este hogar ahora mismo. Y ninguna oscuridad puede permanecer donde la luz de Cristo está brillando. Escucha esto con atención. Dios todavía hace milagros familiares. Todavía restaura matrimonios. Todavía sana relaciones entre padres e hijos. Todavía rescata a los que se alejaron. Todavía levanta hogares quebrados. Todavía transforma lágrimas en testimonios. Y si hoy tu corazón estaba cansado, esta oración vino para recordarte que el final de tu historia todavía no ha sido escrito. Dios sigue obrando, Dios sigue moviéndose, Dios sigue preparando algo mucho más grande de lo que imaginas.
Ahora mismo quiero que por unos segundos pienses en cada persona de tu familia. Piensa en sus rostros, en sus luchas, en sus necesidades. Y entrega todo completamente a Dios. Entrégale el futuro de tus hijos. Entrégale las preocupaciones económicas. Entrégale las discusiones familiares. Entrégale el cansancio emocional. Entrégale los miedos escondidos. Porque aquello que entra en las manos de Dios nunca queda igual. Él transforma, Él restaura, Él fortalece, Él abre caminos aún donde parecía imposible. Padre amado, hoy declaramos un nuevo comienzo para esta familia. Un comienzo lleno de fe, un comienzo lleno de protección, un comienzo lleno de milagros invisibles que poco a poco comenzarán a manifestarse delante de nuestros ojos. Y aunque todavía existan procesos, no perderemos la esperanza. Aunque todavía existan batallas, no dejaremos de confiar. Aunque el camino parezca difícil, seguiremos creyendo que tu mano poderosa nos sostendrá. Porque tú eres el Alfa y el Omega, el principio y el fin. El Dios que nunca llega tarde. El Dios que jamás abandona a sus hijos. El Dios que permanece fiel aun cuando nosotros sentimos debilidad. Y hoy descansamos en esa verdad. Descansamos en tu cuidado. Descansamos en tu fidelidad. Descansamos en tu amor eterno. Si esta oración habló a tu corazón, quiero invitarte a escribir en los comentarios: mi familia está en las manos de Dios. Escríbelo con fe, creyendo que el cielo está escuchando cada palabra que sale de tu corazón. Y también quiero pedirte algo muy especial. Comparte esta oración con alguien que esté preocupado por su familia. Tal vez hay una persona que hoy necesita esperanza, protección y fuerzas para continuar. A veces una oración enviada en el momento correcto puede cambiar completamente el día de alguien. 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Aquí seguiremos creyendo juntos que Dios todavía protege, restaura y hace milagros imposibles.